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1: Son las 6 con 15 minutos.
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1: Son las 6:32.
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1: Son las 6:45.
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0: para nosotros sí es un día maravilloso.
1: Para nosotros es un día
0: para
1: excelente.
0: Maru, que amaneció cruda, no.
1: A lo mejor no, fíjate, para Maru. A lo mejor andaba festejando ahí que ganamos. Que por cierto, con muy buenas noticias.
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0: Contamos, platicamos, cotorreamos, sí, soporte. Y no se cree. Es que eso es lo que terminamos de ajustar todo.
1: Sí, sí, sí.
0: ¿Y qué estaba?
1: Ah, que sí. Llegaste a tu casa.
0: Llegué a mi casa. Había mil planes. Ajá. Que si con el punto G, que si con el David, que si con Luis y sus chavitos, que si con... Había mil planes. Y al último, gracias a Dios, todo se arruinaron.
1: Ah, o sea, genial.
0: Y digo gracias a Dios porque yo andaba muy cansado.
1: Sí.
0: Entonces llegué a la casa, prendí el mini split. Me mandaron un screenshot que ahorita vamos a ver. Así que tuve que hacer otro videíto. Lo grabé y luego prendí el juego y me dormí.
1: ¿Y hasta el día de hoy?
0: Me dormí. No.
1: Ah, te levantaste
0: cuando
1: más tarde.
0: Mi esposa a la casa, pues me desperté.
1: Ajá.
0: Y luego volteé en la tele y así con los ojos así de que... Y vi que iba 1-0 en el 90 y dije, ah, qué chido, se lo vemos. Voy a seguir dormido. Sí, duérmete. Y yo,
1: es que aunque ustedes no lo crean, este horario está bien pesado, pero para que vean que hacemos un gran esfuerzo.
0: No,
1: para estar
0: pero es
1: aquí
0: que
1: con
0: nosotros
1: ustedes.
0: Veníamos de Juárez y luego manejamos
1: sí, pues
0: en la
1: también.
0: Noche. Y es así, sí, fue, sí, sí, sí, fue sí. Así. Pero bueno, el día de hoy estamos contentos en este, como dijo Betsy Lucero, Chihuahua News.
1: En la morning.
0: El día de ayer, fuimos ahí al comprometimos, mi querida Betsy, como prometimos, fuimos al evento antes de que arrancara la gente, y efectivamente había aires.
1: ¿Había aires?
0: Había aires ahí en el donde fue. Mira, a ver, vamos a ver si lo podemos ver, mi querido producer.
1: A ver si lo podemos
0: porque
1: ver.
0: No hay aire acondicionado. Y a gritar yo con Maru, ¡mire nomás! Estamos en la fiesta mundialista, uno de los eventos por excelencia de María Eugenia Campos Galván, la que según esto trabaja ahí, en el Palacio de Gobierno, pero nunca viene. Y usted vio que el día de hoy los trabajadores del hospital, ese que está completamente azul, ese que por todos lados dice Medi Chihuahua, ese que es el monumento a lo que Maru está haciendo por la salud, pusieron una lona, los trabajadores, y dijeron, estamos trabajando bajo protesta porque no hay aire acondicionado. Y así es el gobierno de María Eugenia Campos Galván. Para los enfermos y para los trabajadores no hay aire acondicionado. Pero para el circo, mírenlo más. Para donde va a venir la ciudadanía a gritar yo con Maru, mírenlo más. Y no nada más uno, mire, ahí hay otro, ahí al fondo se ve otro, y ahí hay otro. ¿Cómo le caería a los trabajadores del hospital que Maru Campos mandara uno de estos para allá? ¿Por qué? Para donde van a gritar su nombre y donde va a venir Bonilla y donde va a venir todos los políticos que quieren ser algo el año que entra, ¿por qué para ellos sí hay aires? Pero para la gente enferma de Chihuahua no hay. ¿Por qué? Porque describe de capa a los panistas y a María Eugenia Campos Galván esta situación. Si me sirve, entonces les ponemos comodidades. Si es gente que no va a votar por mí, pues ¿para qué?
1: Ahí está. Ahí están las incongruencias del Partido Acción Nacional y de los gobernantes que tenemos aquí en
0: oye,
1: Chihuahua.
0: Y luego no faltaron los comentarios. Ve al Morelos, hijo de tu croquetera, ¿ves? A ver, nadie ha dicho que en el ISSSTE y en el IMSS las cosas están bien.
1: No, claro que no, nunca hemos dicho eso.
0: Lo que yo estoy diciendo es que en donde se presume Medi Chihuahua salieron gente a decir no tenemos aire y nos estamos asando.
1: Ahí cuando nos manden denuncias del Instituto Mexicano, pues las subimos.
0: Pero a lo que
1: pero
0: yo voy es que cuando,
1: pero
0: cuando fue el IMSS o el ISSSTE, ahí estaba Alfredo Chávez, estaba Xóchitl Contreras, estaba hasta Olson ese día fue a jalar.
1: Hasta Olson, fíjate que no
0: y fueron
1: trabaja.
0: Ahí a la a la protesta. Y ahora que no hay aire, no, nada. Mira, hay una imagen de inteligencia artificial que, porque ya ves que ahora son los nuevos cartones.
1: Sí, claro.
0: Ahora, antes se hacían, describe perfecto.
1: A todo dar, viendo el partido, mientras Medi Chihuahua
0: arde.
1: Se está asando.
0: Mientras Medi Chihuahua arde, María Eugenia Campos Galván, a gusto.
1: Y a mí déjenme paz, porque... Yo necesito ver mi partidito.
0: Esta vez ¿qué verá Maru así cuando llega a la casa? Porque digo, jalar no creo que se la sepa.
1: La de jalar no se la sabe.
0: No.
1: Pues ve sus candelabros acá de oro que tiene. O sea, se pone a ver, yo creo la pantalla a lo mejor también es de oro, no sabemos.
0: La pantalla de ver.
1: Cuando más hizo falta, ¿no? Los sillones de oro que tiene, con incrustaciones de diamantes. Terrible. Así la situación, gente.
0: Mire, aquí lo
1: para
0: a mandar,
1: que usted vea.
0: Aquí lo va a mandar al producer.
1: A ver, ¿a qué nos mandan aquí?
0: La foto que te decía.
1: A ver,
0: vamos a esperar nada más a que le llegue. Porque.
1: Si eso es... sí, bien a gusto con su mini split.
0: Ah, no,
1: Maru,
0: mal.
1: Frío.
0: ¿Cuántos mini split tendrá la casa de dorada?
1: No, sí,
0: bueno, es
1: tener.
0: Que como los mandaban a hacer en oro, a lo mejor no tiene tantos.
1: A lo mejor no tiene tantos.
0: Mira, ahí está
1: caritos.
0: Mi Jorjito Soto.
1: Ah, mi, qué bonitos.
0: Ahí está Saraí Franklin, que quién sabe dónde está ahorita. Ahí está Manque Granados, Jos Vega, Arturo Pavía, Saúl Mireles. ¿Quién es? Xóchitl Contreras, es la de a la suya.
1: Xóchitl Contreras.
0: Carla Rivas, hacía mucho que no.
1: Carla Rivas, Carla ni Rivas. Se aparece casi.
0: ¿Dónde estará Carla Rivas?
1: ¿Dónde andará? Entregando
0: ¿dónde
1: papas,
0: andará?
1: Yo creo, al sur de la ciudad.
0: Es que es alumna de Maru Campos. Es una fiel alumna.
1: Ah, ok,
0: de Maru
1: ok.
0: Por eso no va a las sesiones del Congreso.
1: Ay, no, lamentable estos gobiernos que tenemos, pero pues así. Así las cosas, gente, para que usted tome nota. Vaya tomando nota desde ahorita de los desgobiernos que hay aquí en Chihuahua para que en el 27 usted tome la mejor decisión que pueda tomar.
0: Pero bueno, mi querida, bueno. Chicos, vamos a información.
1: Vámonos con la información.
0: Me dueles, Chihuahua.
1: Oye,
0: me dueles.
1: La verdad, sí me dueles, Chihuahua, y déjame te cuento lo que pasó ayer en el Congreso, mi querido Aarón Aragón.
0: ¿Cómo estuvo eso? Sí, cierto.
1: El día de ayer, ya ven que ya pasaron seis

0: y que después cambió sus declaraciones y dijo que porque se había muerto su perrita y muchas cosas, muchas cosas. Tuvimos cerca de unas cuatro más o menos.
1: La primera fue
0: que había ido al baño.
1: Fui al baño. Y luego la segunda dijo, no, ya las traigo, pero pues, si yo no sé por qué no me invitaron a esta rueda de prensa y él, como me dio coraje.
0: Oye, estuvo muy buena. Estuvo muy buena.
1: Una, fui al baño.
0: Ajá.
1: Dos, dijo, es que me tenía una emergencia familiar.
0: Ajá.
1: Ah, no, esa fue la primera. Es que tenía una emergencia familiar y tenía que atenderla. Y luego dos, fui al baño. Y luego tres, es que se murió mi perrita. Esa era la emergencia familiar.
0: Esa era la emergencia.
1: Que se había muerto la perrita.
0: Sí.
1: O sea, es más importante la emergencia familiar de una señora que el presupuesto de todos los chihuahuenses. Ahí, o sea, ahí se le olvidó que era funcionaria. Uh-huh. Ahí importa más ella. Y luego, después dijo que fue al baño y que le dijeron de su perrita.
0: Ajá.
1: Entonces que ella estaba llorando y que estaba esperando que le avisaran, pero que no había, que porque los diputados dijeron, no, pero no es cierto eso, porque nosotros le estábamos marcando y mandaba buzón.
0: Ajá.
1: Y nosotros la estábamos localizando, sí. Y no había manera de localizarla. Entonces ya salió y dijo, no, lo que pasa es que como yo estaba muy triste, no me di cuenta, es que traigo un celular viejito y pues ya no le sirve la pila, entonces no lo cargué ayer que venía para acá y pues ya no tenía pila, entonces pues ya no me entraron las llamadas.
0: No me entraron las llamadas.
1: Porque no tenía pila.
0: Así las versiones.
1: Y después, ahora, ¿por qué está enojada con María Antonieta?
0: A ver.
1: Porque después de que dijo eso Rosana, ese día coincidió con que María Antonieta está invitada en Chihuahua News. Y María Antonieta dijo, todo lo que dice Rosana es mentira. Ella y yo estábamos juntos en la sala, ¿cómo se llama la sala enseguida? ¿La Morelos? No.
0: ¿La Morelos?
1: Sí, estábamos juntas en la sala Morelos, estábamos comiendo algo y nos dijeron, ya va a empezar la votación, vénganse. Y salimos y yo le dije a Rosana, ¿a dónde vas? Y dijo, ahí vengo. Y se fue.
0: O sea, que decidió entonces no asistir.
1: Como la diputada María Antonieta fue, ajá, quien la exhibió y quien contó la verdad sobre todas las mentiras que dijo Rosana, por eso ahora está tan enojada con ella.
0: Lo que sí te voy a decir es que si nos metemos al diario de los debates, para la gente que no sepa, ahí en el Congreso del Estado se hace una transcripción íntegra de todo lo que sucedió en la sesión. O sea, tal cual. Si yo le digo a Aarón, pásame un lápiz, ahí dice. Y Betsabé le dijo a Aarón que le pasara un lápiz y Aarón le contestó, sí, claro que sí, sí, tal cual. Entonces, ahí si usted se mete a la página del Congreso del Estado, en el diario de los debates, en la sesión 135 del 16 de diciembre del 2025, ahí va a aparecer íntegro

0: de ese tema. En la votación de lo general, porque esa es la primerita, en la votación de lo general, la diputada María Antonieta Pérez Reyes aparece en la lista de votación a favor de la deuda pública del estado de Chihuahua. Esa es la verdad. Aparece, pero hay algo bien raro y bien extraño ahí, mi querido Aarón, porque arriba dice que son 20 votos a favor. O sea, te ponen, son 20 votos a favor de este tema. Y luego te ponen América Aguilar del PT, Avitia de Morena, y tal y tal y tal y tal y tal, y todos estos votaron. Pero si tú cuentas los nombres, son 21. Y arriba viene 20. Y luego si te vas a los de abajo, que son los que votaron en contra de la deuda, dice que son 10 votos a favor, pero si tú cuentas los nombres, son 9.
1: Caray.
0: Son 9. Ajá. Entonces, no sabemos. Ah, miren, ahí está. Ahí está el registro de la votación. Entonces, no sabemos si asuntos jurídicos y legislativos no hace bien el conteo. O sea, ya no sabemos si creer en el diario de los debates. O sea, ya no se sabe si se puede creer en el diario de los debates, en la palabra de María Antonieta Pérez Reyes, en la palabra del coordinador Cuauhtémoc Estrada o en la palabra de Rosana Díaz. Ya no se sabe.
1: Y ahí ahí dice que María Antonieta votó en contra, ¿no?
0: A favor, en lo general. Y ahí les va. Se hacen dos votaciones, la primera en lo general y la segunda en lo particular. ¿Cuál es la que importaron?
1: La particular.
0: No, la general. La general. Okay. ¿Por qué? Porque en la general es cuando se muere o vive la iniciativa. Si nosotros, por ejemplo, si votáramos, órale, vamos a votar todo en contra, se desecha la iniciativa de la gobernadora y no llegaría ni siquiera a tener que votarse en lo particular, ya. ¿Sí? Porque en lo particular, ¿qué es lo que se vota en sí? Las reservas para cambiar, modificar ciertas cositas de la que ya se aprobó en lo general. Entonces, ¿cuál era la importante? La general. Y ahí María Antonieta aparece como que votó a favor. Pero ahí ya las cuentas están raras. Yo ya no le entendí muy bien porque dije, ah, caray, o sea, si contamos, los nombres son 21, pero el conteo me dice que son 20, ¿sí? Uh-huh. Y luego abajo me dice que todos estos, que la mayoría son de Morena, pues todos son de Morena, los que votaron en contra, me aparece que son 10 votos en contra y no, son 9 nombres. Y luego abajo ya me aparecen las 3 personas que no estuvieron en la votación, que fueron Rosana Díaz, Edith Palma Ontiveros de Morena y la diputada Irlanda Dominique Márquez Nolasco del Partido del Trabajo.
1: Ok.
0: Ellas 3.
1: Lo que yo escuché, porque me lo mandó ayer en la noche la diputada María Antonieta y también se lo mandaron a Luis y ahorita aquí vamos a escucharlo, es que explica María Antonieta que esto es una manipulación de información, porque pues, ella tiene muy claro, y incluso, digo, a mí me sorprendió que Rosana Díaz hasta pasara en el video, porque vi un mini resumen.
0: Sí.
1: De que Pedro Torres le hizo una negativa con la cabeza.
0: Sí, le hizo así.
1: Pues cuando Pedro es el único que no la ha atacado y se suponía que eran bien compas. O sea, habla de lo traidora y lo traicionera que es Rosana Díaz. Pero mire, vamos a ver lo que dijo María Antonieta Pérez, por favor.
2: Miente como ya es su costumbre. Desafortunadamente, el día de ayer me enteré por los medios de comunicación que los ha utilizado nuevamente para querer hacer creer a la opinión pública que mi voto fue a favor del endeudamiento del Estado por parte de la gobernadora. Es falso, como ha sido falsa toda su narrativa desde que ella decidió ausentarse del pleno para facilitarle al PRIAN la aprobación de ese endeudamiento histórico e irresponsable. Además de mentir, demuestra una falta de conocimiento elemental de la votación en el pleno. Todos sabemos que la votación queda registrada en un reporte que me permito mostrar a la comunidad, en donde de manera muy clara se deriva que mi voto fue en contra, contrario a lo que ella pretende hacer creer a la ciudadanía. De ese único reporte se deriva cualquier otro análisis o narrativa de lo que pasó el día de la sesión, que fue el 16 de diciembre de 2025. Por el momento me limito solamente a mostrar ese documento, que es la matriz de la votación que se ejerció en el Pleno, y de manera clara se ve que mi voto está en contra del endeudamiento del Estado de Chihuahua. Por lo contrario, su votación se muestra de manera muy clara como que no estaba en la sesión, por lo cual no pudo votar. Me limito solamente a precisar este dato técnico importantísimo que demuestra que no es mi compromiso con la comunidad, no es mi compromiso con el movimiento que represento, no es mi congruencia con la bancada con la que he trabajado los últimos 5 años la que está en tela de duda. Ella tendrá que explicar de dónde saca la información que temerariamente se atrevió a difundir, y tendrá que responder en su momento correspondiente ante los órganos competentes.
1: Ahí se ve,
0: sí,
1: el informe de registro de votación. A ver, a mí me ha tocado muchas veces, y habría que ver el video, que es lo que manipuló la traidora de Rosana Díaz, que... A ver, márcale.
0: A Rosana.
1: Sí, márcale a Rosana, a ver si contesta. Vamos a ver si nos contesta la diputada Rosana Díaz, para ver si podemos comunicarnos con ella. Es muy temprano, a ver si...
3: A ver si nos contesta la diputada.
4: Sí. Tu llamada se reenvió al buzón de voz.
1: Ahorita lo intentamos, o a lo mejor ahorita se reporta. Bueno, el chiste es que a mí me ha tocado que por una falla en la pantalla,
0: ajá,
1: se registre un voto mal.
0: Ok.
1: Y en la pantalla dicen, votaste de tal manera.
0: Uh-huh.
1: Y me ha tocado muchas veces escuchar que dicen, oiga, presidente,
0: no, mi voto fue...
1: Mi voto dice, pero es así.
0: Uh-huh.
1: Ah, ok. Y se aclara la votación.
0: Uh-huh.
1: ¿Para qué? Para ese informe que puso ahorita el productor. Vuélvelo a poner, por favor, produce, si eres tan amable. A ver, vamos a ver.
0: A ver, ahí está.
1: Ahí está. Y ahí está. O sea, esto tumba todo lo que dijo Rosana Díaz, porque es un documento oficial que dice informe de registro de votación.
0: Ahí está.
1: Y luego, votación en lo general.
0: Que es la importante.
1: La importante. Y luego, María Antonieta, me le ponemos zoom.
0: Sí, porque no veo nada ante el Estado.
1: María Antonieta Pérez Reyes, en contra.
0: Uh-huh. Entonces, número 20, ahí está, en contra.
1: ¿De dónde saca Rosana que María Antonieta votó a favor?
0: No, es que la diputada se metió al diario de los debates, comento. No.
1: Encontró,
0: ajá,
1: en el diario de los debates un error.
0: Un error.
1: No es que se metió, no. Con toda alevosía y ventaja, porque ¿verdad que ese documento no lo presentó?
0: No, ese no lo presentó, presentó el diario de los debates.
1: Entonces, ¿por qué no lo presentó? Si ella tuviera lo de la votación, ahí está.
0: A ver, a ver qué dice de Rosana Díaz. A ver si dice Rosana abajo o no sé.
1: ¿Está Rosana abajo, no,
0: no está. Es que no está, solamente fueron los que votaron.
1: Rosana Díaz no votó. Que no votar es votar.
0: Así es.
1: A ver, si nada más votan 33 y tú no votas, y lo que importa es votar en contra o a favor, pues no votar es votar. Porque necesitaban un cierto número de votos.
0: Así es. Sí, necesitaban 22. Si no estoy equivocada,
1: no. En contra. O sea, la mayoría calificada son 22.
0: Sí, okay.
1: Con que 11 fueran en contra, ya. O sea, con que... No, 12. Con que 12 fueran en contra, no pasaba.
5: Es la mitad más uno.
1: ¿Sí?
0: Así la es, mitad la más mitad uno.
1: Entonces, 12 no, ya no pasaba.
0: Uh-huh.
1: Entonces, el... los 12 de Morena ya los tenían.
0: Así es.
1: Y luego necesitaban a uno del PT, a uno del Verde, para ya terminar de sepultarla, pero no iban a votar así.
0: Además.
1: No iban a votar eso.
0: Además dijo, o sea, en la rueda de prensa que tuvimos el día de ayer, porque ¿por qué yo no estuve presente?
1: Yo hubiera ido. ¿Y luego?
0: Nos comentó que el coordinador Cuauhtémoc Estrada no permitió que se presentaran reservas en lo general, que bajaron todas las reservas en lo general, que se tenían 5 reservas para presentar, y que en ese momento ella confió en que su bancada iba a presentar las reservas, pues para poder ella abiertamente ir al baño de manera tranquila y regresar, que de hecho regresa, porque en la sesión se ve, ahí en la sesión 135, para si usted le gusta estos temas, se meta a ver toda la sesión o el cachito ese, que es más o menos como a las 5 de la tarde cuando se empieza con todo este asunto, y se ve donde la diputada no se encuentra en el recinto. O sea, no se encuentra en el recinto y regresa aproximadamente unos 10 minutos después, pero, oh sorpresa, la votación en lo general ya se había realizado. Morena tuvo la oportunidad de presentar reservas y no las presentó. No presentó ninguna reserva. ¿Y qué dice la diputada Rosana? Pues que esto fue culpa del coordinador, porque ya habían llegado a un acuerdo previo de que se iban a presentar reservas en lo general, y que ella confió, eso es lo que dice, que ella confió en que su partido, en que su bancada, pues iba a hacerlo conducente respecto a lo que les comenté, para poder ella tener el tiempo, claro, de ir al baño, que dice que ni siquiera subió ni bajó, que hubo algunas versiones ahí que no concuerdan con lo que ella hizo. Que ella fue al baño en el piso 1, en donde está el pleno del Congreso, ahí hay un baño a la vuelta, y que ella fue a ese baño, que ni siquiera subió ni bajó, y que duró 10 minutos. Sí, entre 7 y 10 minutos, y que cuando ella regresó ya estaba el diputado Jorge Soto presentando una reserva, pero ya en lo particular. Ya lo estaba presentando en lo particular, ya no era en lo general. Entonces, pues, así la situación. Ella dijo que desde entonces le han hecho prácticamente bullying todos los diputados, algunas no, algunos sí, pero que le han hecho bullying, que le voltean la cara, que el coordinador coordina que no le hablen, que ese día estuvo haciendo algunas llamadas telefónicas el coordinador en cuanto ella llegó, que le tomó una foto y que subió su foto y que la andaba mandando. Yo le dije, bueno, a ver, le tomó una foto y luego... No, pues yo le dije, oye, ¿por qué estás subiendo mi foto? Y él me dijo, no veas mi teléfono. No veas mi teléfono. Dijo, pero yo ni siquiera sabía, o sea, yo ni siquiera sabía que ya había pasado la votación en lo general. Eso es lo que dice la diputada Rosana Díaz, pero ya vimos las votaciones reales, ¿verdad? Ahí dice que María Antonieta votó en contra, que lo que diga el diario de los debates... Es que puede haber errores, somos humanos. Y la gente que los hace, pues es humano, se equivoca, tiene errores.
6: ¿Cuál es la fuente oficial?
0: ¿La fuente oficial de?
1: O sea, ¿cuál es la que importa? O sea, el documento, ¿cuándo comenta importa? ¿El diario de los debates o el informe?
0: No, el informe. Sí, no, porque el diario de los debates más bien es como una... es normativo. O sea, ya el diario de los debates es nada más para que tú veas tal cual lo que pasó. Ya ves que dicen, no, quiero que esto lo pongan en el diario, que esté establecido en el diario de los debates. Sí. Es para lo mismo, ¿no? Para que si hay alguna discordancia en lo que se dijo en la transmisión y no, ya se ve íntegro el diario de los debates y ya ves ahí lo que pasó.
1: Yo creo que es, dime si diretes que no le fortalecen a nadie. Creo que Rosana está haciendo, no sé, a lo mejor ya se le acabó el dinero que le dieron para votar, para no votar, y anda viendo cómo conseguir más. O no sé si lo que esté pasando con ella es que realmente quiera regresar al movimiento y no sepa cómo hacerlo. O sea, no tengo idea de qué. No tengo idea de por qué hacer lo que está haciendo ella. Yo creo que lo mejor es hacer lo que hizo Edith Palma.
0: ¿Nada?
1: La verdad, no fue mi intención.
0: Que la verdad, les voy a decir algo bien importante. A Rosana, y eso sí lo pienso yo tal cual, a Rosana se le ha señalado bastante, pero a Edith nada. Y eso sí está complicado. Y lo digo porque la diputada Edith Palma dio sus declaraciones, creo fueron dos declaraciones, y los medios de comunicación la dejaron prácticamente libre. Ya nunca le volvieron a preguntar del tema, ya nunca volvió a pasar nada. Pero sí, no se le cuestionó tanto como a Rosana Díaz el tema.
1: Nomás de una versión.
0: Sí, de una versión y tal cual.
1: O sea, es porque la diputada dijo, pues la verdad, yo quería ir al baño y pues fui al baño de mi oficina.
0: ¿Y ya?
1: Y cuando bajé ya había pasado la votación, me equivoqué. Pues ella dijo, me equivoqué, perdón. Uh-huh.
0: Que te voy a decir algo,
1: ¿no? Y Rosana no, Rosana se aventó, o sea, Rosana le ha dado vueltas y vueltas. Ella no ha tenido la decencia de decirle a los chihuahuenses, perdón, sé que estuve mal, sé que debí haber votado en contra, me disculpo, fue un error, lamento muchísimo que por mi culpa ahora el Estado esté endeudado, discúlpenme. No, así es igual que Bonilla. Ha sido culpa de todos menos de ella. Entonces, no se puede ahorita estar quejando de que la exhiban como lo que es. Alguien que traicionó al movimiento aunque diga que no. Alguien que traicionó a la bancada aunque diga que no. Como para que todavía salga y que haga sus escándalos de que y me voy de Morena. Y ahora es.
0: Y ahora ya no me voy.
1: Otro, y ahora aquí.
0: Que el verde le dijo que se fuera para allá, diputada, que no sabe.
1: Mire, está más fácil, pida licencia, hombre. Ya, si no está a gusto con su trabajo, si no está a gusto en su lugar de posición, porque era de Morena y ahora no saben dónde está, si de plano ya lo suyo no es la tarea legislativa, pues pida licencia, hombre, y ya. Tampoco está obligada a estar ahí. Si usted, como bien ha dicho varias veces, no está a gusto, ya no quiere, y todo lo demás que ha dicho, pues pida licencia y váyase. ¿Cuál es el problema? ¿Va? Cuando yo ya no estoy a gusto en un trabajo, cuando ya no lo estoy disfrutando, cuando ya no me están saliendo las cosas positivas para mí, pues yo me retiro. Pero, pues es que tacanijo pedirle licencia a 120,000 bolas al mes. Más las compes que te lleguen por votar como te digan.
0: ¿Quién quisiera, va?
1: ¿Quién quisiera?
0: ¿Quién fuera estar bueno ahí en ese momento?
1: Así pero las bueno, cosas.
0: Así la información. Comenzamos este programa con información muy fuerte, ¿eh? Esa es una información.
1: ¿Dónde estará la diputada, amigo?
6: No.
0: ¿No está? Qué lástima. Bueno, pues continuamos si quieres con más información. O el por, dólar.
1: O aunque sea una llamadita telefónica que tiene que
0: si
1: no se
0: enlace. A ver si nos contesta.
1: A ver, déjale, le voy a intentar marcar. ¿Está bien? Sí. Le voy a intentar a marcar.
0: Ver, a ver si nos contesta. ¿Quién es? ¿María Antonieta?
1: María Antonieta.
0: Ok, porque Rosana ya le intentamos ahorita.
1: Y no.
0: Y no nos contestó.
1: Pues es que Rosana no se pierde nuestro programa. Antes estaba escuchando lo que estábamos diciendo y no quiso. Vamos a ver si contesta la diputada María Antonieta Pérez.
0: Vamos a ver, ojalá que sí nos conteste.
1: Y si no, pues aquí ahorita le insistimos.
0: No nos va a contestar.
1: Bueno, todavía no nos atendió el teléfono. Ahorita revisamos con mucho gusto.
0: Bueno, pues vámonos con más información, mi querido Aarón Aragón. Échale. Y es que el dólar está a la compra en 16.54 pesos y a la venta en 18.17 pesos. En el clima, vámonos para Chihuahua con una máxima de 29 grados y una mínima de 17. En Ciudad Juárez, una máxima de 28 y una mínima de 17. Si nos vamos para Delicias, tenemos una máxima de 30 grados con una mínima de 17. Hoy andan las temperaturas ahí más o menos,
1: ¿eh? Sí, pero yo no encuentro el guión.
0: Dale. Con Cuauhtémoc, vámonos con una máxima de 29 y una mínima de 17. Madera, una máxima de 26 y una mínima de 13. Para Creel, una máxima de 26 y una mínima de 13. Y para San Juanito, una máxima de 24, una mínima de 11. Y como dice mi querido amigo Aarón Aragón, para Washington, una máxima de 21 y una mínima de 7 grados.
1: Déjale cuento que la información nacional, la presidenta Claudia Sheinbaum impulsa obras y servicios allá en la Sierra Tarahumara. Más caminos, servicios de salud, electrificación y acciones de seguridad forman parte de los proyectos que el gobierno federal mantiene en la Sierra Tarahumara para atender a las comunidades indígenas de la región. Así lo dijo la presidenta Claudia Sheinbaum en la mañanera, lo estábamos viendo en vivo cuando le preguntó Reina Ide, en donde dijo también que en su administración se ha acercado servicios básicos a las localidades más apartadas, especialmente en comunidades rarámuris que históricamente han enfrentado rezagos por sus ubicaciones. Entre las acciones en marcha destacó la construcción de caminos artesanales para la mejor conectividad entre pobladores, así como obras para ampliar la cobertura eléctrica en zonas donde aún existen familias sin acceso a estos servicios.
0: Ahí está la información. Vámonos con otra nacional, y es que Morena arranca carrera por 17 gobernaturas, perdón. Morena comenzó formalmente su proceso rumbo a las elecciones del 2027, luego de que senadores y diputados del partido, así como del Partido del Trabajo y del Partido Verde, solicitaran licencia para participar en la contienda interna por alguna de las 17 gobernaturas que estarán en juego. Contando con Chihuahua, y la Comisión Permanente del Congreso autorizó la separación temporal de diversos legisladores que buscarán convertirse en coordinadores estatales de la defensa de la transformación, figura con la que Morena definirá a sus futuros candidatos. Entre los aspirantes o suspirantes, como se les dice acá, destacan perfiles de estados como Chihuahua, Sinaloa, Nuevo León, Michoacán, Sonora, Baja California, Nayarit y Tlaxcala. ¿Qué Tlaxcala no existe? No, es un invento de los padres del Tlaxcala, donde ya comenzó la disputa interna por el posicionamiento rumbo a las encuestas del partido. La dirigencia nacional encabezada por Ariadna Montiel informó que el registro formal de aspirantes arranca el próximo 22 de junio, ya pronto. Morena y sus partidos aliados acordaron homologar sus convocatorias para mantener una ruta común durante el proceso de selección. ¿Cómo la ves, mi querido Aarón?
1: Pues ahí está, ya llegó la presidenta de la República a la mañanera. Vamos a ver cómo fue que llegó y qué fue lo que dijo.
7: 14,000 experiencias que van a poder encontrar con cupón.
1: A ver, ahí vamos.
0: Ahí vamos a ver.
1: Porque es importante ver cómo. Porque llegó festejando, yo ya la vi. Llegó festejando, así como la gente que
0: no
1: andaba
0: es para
1: ayer
0: menos
1: en la glorieta de Pancho Villa, como la gente que fue al Ángel, como la gente que fue a donde, pues a todos los puntos, como que cada ciudad tiene un punto en donde la gente va y se pasa.
0: Se congrega.
1: Porque como pues, no podemos ir al Ángel de la Independencia, pues, ahí en la capital, pues no ir hasta allá, pues entonces la gente se congrega en una de las plazas públicas municipales. En esta ocasión acá en Chihuahua es en la glorieta de Pancho Villa, pero bueno, llegaba la presidenta de la República hoy en la mañanera del pueblo y pasaba lo siguiente. Vamos a ver. Mañanera del pueblo, viernes 19 de junio del 2026.
8: Contentos, contentas, felices.
1: Sí.
8: Todos muy, muy emocionados. Pura felicidad. Muchas felicidades a la selección nacional por su juego, siéntense por favor. Por el juego, el gol, la tajada del portero y por la felicidad que le dan al pueblo de México. Muchas, muchas felicidades. Tenemos un mini video del festejo de ayer.
1: A ver.
8: En algunas ciudades del país. Y después vamos a presentar, está aquí con nosotros Octavio de la Torre, presidente de la Concanaco Servitur. Él nos va a platicar de una campaña especial que se llama La Gran Escapada, el buen fin del turismo. Y también está aquí, como muchos de los viernes, y nos da gusto recibirla, la secretaria de Turismo, Josefina Rodríguez. Va a hablar, bueno, vemos el video, luego habla Josefina y luego Octavio. Y al cierre de la conferencia, Suave Patria. Hoy nos vamos a Baja California, vamos a estar en San Quintín hoy mismo. Después vamos a Ensenada, Tijuana,
0: Chihuahua.
8: Vamos después hasta San Luis Río Colorado, que estamos construyendo un hospital del IMSS. Y ahí la defensa también nos ayudó, los ingenieros militares, a iluminar todo San Luis Río Colorado en Sonora. Y regresamos después a Mexicali. Así que es un fin de semana en el norte del país. Bueno, vamos con el video.
0: Presidenta.
1: Nos urge gobernar. ¡México!

0: Zócalo es una locura.
1: Muchas felicidades a la selección nuevamente, y a todas y a todos los mexicanos.
2: Ay, bien contenta.
1: Bueno, vamos, José.
0: Dice César Díaz por acá, es muy infantil ese tipo de excusas. Pues sí, sí es muy infantil ese tipo de excusas. Dice Sergio S. Rodríguez, saludos al maníaco de las noticias, el Chihuahua Naked News. Ayer salió en el punto G, parecía una reunión de galanes de novela peruana. Te bendigo, Sergio. Es que ayer estábamos David y luego el Yupa. Fernando, que él sí es muy guapo, o sea, Fernando sí es muy guapo, ¿no? Con nosotros. Él está el Arqui y lo yo. Pero bueno, está bien. Se me hizo acá, ni José.
2: Lo dice
0: por acá. Saludos a la dama conductora también, antes de que se enoje.
2: Sí, y luego, hermosos.
0: ¿Qué dice Goodman? Saludos a la dama co-conductora.
2: Ahí
0: está. El de Fer, a ver otra vez, no lo vi, el de Fer. ¿Qué decía? ¿Le diste atrás? ¿Antes? ¿No salió? Bueno, dice, ayer dijeron en Tijereando en Antena. Good morning, sea, entendí bien. Ese es de ayer, ok. Ayer dijeron en Tijereando en Antena que dijo Santi de la Peña que Medi Chihuahua está al 100, que está mejor que estar médica, que hay medicina hasta para mandar a Ucrania.
2: ¿Tampoco
0: dijo eso, Santi? No, Santi es muy mesurado, no creo yo que...
2: No creo que se haya atrevido a decir
0: digo,
2: algo así.
0: Pero sí, bueno, a lo mejor no lo dijo Santi, a lo mejor lo dijeron los de Tijereando. Digo, si usted quiere ver un programa más vendido que no dicen, pues vea Tijereando. Digo, nosotros aquí, más que nos digan vendidos, nosotros apoyamos abiertamente un proyecto. Apoyamos, bueno, en el caso de un servidor, yo apoyo abiertamente el proyecto de Cruz Pérez Cuellar. Ambos apoyamos abiertamente que la cuarta transformación llegue al estado de Chihuahua.
2: Así es.
0: Sin faltar el respeto a los actores políticos.
2: No, claro que no.
0: De diferentes fuerzas. No más a Bonilla, sí, porque no vale pa' puro queso. Pero el...
2: Y últimamente Maru tampoco. Bueno, nunca.
0: No, Maru, qué barba.
2: Bueno, nunca.
0: No, qué decepción.
2: Sí, qué decepción, la verdad.
0: Qué decepción, en serio.
2: No esperábamos nada de ella y aún así terminó decepcionándonos.
0: No, Betsy, yo sí esperaba mucho de Maru cuando ella llegaba cuando era diputada.
2: Ajá.
0: O sea, cuando era diputada, cuando era regidora, cuando era funcionaria federal. A mí sí me convenció de creer en ella. O sea, la verdad es que... Yo creo que Maru Campos es la decepción política más grande que ha tenido el estado de Chihuahua.
2: A mí la verdad nunca me ha convencido Maru, ni siquiera cuando era, más que Duarte, dice.
0: Es que Duarte no era una promesa, güey.
2: No.
0: Es que Duarte nunca fue una promesa de la política, o sea, Duarte era un diputado de federal, que la gente sí conocía en Parral, un lotero, un esto, un lo otro, que tú quieras, que llegó al poder.
2: Claro.
0: Pero Maru construyó su carrera desde abajo.
2: Sí.
0: O sea, Maru empezó Maru en su momento en los puestos locales más pequeños del PAN, después como encargada en algo en lo federal y luego diputada local, diputada federal, presidenta municipal y llegó a ser gobernadora, pero pues lastimosamente su camino nomás le enseñó a cómo ser más corrupta y a cómo gobernar menos y ganar más.
2: Y a cómo corromperse más cada día. Yo la verdad, desde que ella inició como alcaldesa la primera vez, yo nunca creí, y no, o sea, se vio que no hubo nada, nomás que las turboglorietas que hizo, que horribles, por cierto, un carril de este tamaño para que pase, o sea, fue un asco las turboglorietas.
0: No, y costaron 36 millones cada
2: y
0: una.
2: Y el costo de cada una, y luego acuérdate el tema de las luminarias con el plebiscito y
0: cuando
2: todo el asunto.
0: Rica.
2: Cuando se quería hacer más millonaria de lo que ya era.
0: No, ahorita sí es.
2: Bueno, sí, ahorita sí ya es muy millonaria.
0: Ahorita.
2: Pero, ese tipo de cosas a mí, pues la verdad, nunca creí en su palabra ni en su trabajo, porque no había. Y imagínate, si había

0: en la administración de la del municipal. Ya cuando ganó la gobernatura, pues yo nunca esperé nada de malo, pero aún así terminó decepcionándome, pero con todo, porque no, nada, pues mira, absolutamente
1: de que
0: nada.
1: Es una gran administradora, hace poco y gana mucho.
0: Eso sí, hace poco y gana mucho.
1: Lo único que administra bien María Eugenia Campos Galván es su tiempo. Lo administra, pero
0: ¿cómo no?
1: De manera maravillosa. Están anunciando el Buen Fin, por así decirlo, del turismo. Mire, vamos a verlo en unos momentos más ahí en la mañanera, porque está el encargado de la Canaco y Servitur están enseñando cómo son los paquetes o cómo está la situación. Vamos a... No, pero en vivo, por favor, si eres tan amable, querido productor.
2: Muy buenos días. Con el permiso de nuestra presidenta, la doctora...
1: Ahí va.
0: A ver, porque ya estamos en vivo.
2: Familiares y comunidades, incluso en las tortillerías, colocamos carteles con códigos QR para que la población pueda entrar directamente a la plataforma, revisar las promociones y decidir.
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9: Son las 7:49.
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11: acotación con Leobardo Mesa en la notaría número 5. Pero mire, mandó Leobardo Mesa, y si está Blue Radio su teléfono, ¿verdad? Sí. Pero sí está. Está en azul. Pero para que la gente vea cómo se dio la información. Mira, yo aquí tengo el original. Aquí tengo el número original.
12: Un favor, necesito su apoyo.
11: No voy a decir lo otro, pero tú, Leobardo Mesa, sabes que después de ese 96 sigue un 05. Hasta ahí lo voy a dejar. No voy a decir lo demás para que la gente no vaya y lo tunda. Y el screenshot dice: un favor, necesito su apoyo para que entren a Facebook y denuncien este video. Pónganle que incita al odio. No, incítalo a que te odien, Leobardo. Eso es a lo que incita, pero por tu corrupción. O sea, a lo mejor incita a que tú me odies a mí por haber exhibido la corrupción. A lo mejor incita que tú odies al equipo de Chihuahua News que hizo toda esta investigación, pero incitar al odio, pues no.
12: No.
11: No.
12: No creo que incite al odio, más bien informa lo que verdaderamente está sucediendo. Para la gente que no lo vio, a ver si lo podemos poner un ratito, producer.
11: No, quiere, anda, sí,
12: porque quién sabe si la gente
11: pero
12: lo...
11: Pero es que me voy muy mamón en ese video.
12: Sí está bueno, está muy bueno la mera verdad.
11: Vamos a verlo, pues. Vamos a verlo,
12: producer, a ver si
11: lo... Deja que lo cargue porque sí. Está cargado en los archivos de ayer.
12: Ok.
11: Entonces vamos a esperar.
12: Pero la verdad es que, a ver...
11: Ponlo los dos para que se vea cómo Leobardo Mesa está pidiendo que lo den
12: de baja.
11: Y para que vean por qué Leobardo quiere que lo den de baja.
12: Ay, o sea, Leobardo.
11: Un favor, necesito su apoyo para que entren a Facebook y denuncien este video que incita al odio. Oye, Espérame, hablando de eso, lo descargó, mira.
12: Sí, lo descargó.
11: Porque dice HD. Uh-huh. O sea, no mandó el link.
12: No.
11: Bueno, ni para eso. Entonces, o sea, no nos contaron esas vistas. Eso es lo que te voy a reclamar, Leobardo. ¿Por qué andas descargando y mandando el video? ¿Por qué nos quitas vistas?
12: Hubieras mandado el link, Leobardo, mínimo.
11: Nos quitó vistas.
12: Mínimo, hubieras hecho eso.
11: Maestro. Porque es cosa de niños. Las notarías se entregan en Palacio de Gobierno. Lady Home Office se puede quedar en casa. Hoy es miércoles 17 de junio y ¿qué cree? La gobernadora Campos no hiló 3 días de trabajo. Ayer y antier fue a trabajar, hoy nuevamente no se sabe nada de ella. Clásico de la Lady Home Office. Y hablando de eso, ¿qué le parece si le cuento una triste historia de corrupción? Una más de la gobernadora María Eugenia Campos Galván. ¿Se acuerda usted del reparto de notarías que hizo Marco Cortés en la alianza que tenía para Coahuila? Ya ve que él mismo publicó donde descaradamente decían que se iban a repartir notarías y puestos públicos. Bueno, pues ¿qué cree? Que para María Eugenia Campos Galván ese acuerdo es cosa de niños. Déjeme le cuento cómo se entrega una notaría. Se desocupa una, entonces se lanza una convocatoria. Después de que se lanza esa convocatoria, las personas se inscriben para participar en ella y luego entregan la documentación y llega el día del examen. Para ese examen entran 5 sinodales. Uno de ellos, el maestro Leobardo. ¿Y quién es el maestro Leobardo? Pues es el director del Registro Público de la Propiedad y del Notariado. Bueno, pues este lunes 8 de junio ganó José Chávez López una de las notarías. Y usted puede decir, ¿quién es José Chávez? Pues resulta que es el esposo, fíjese nada más, el esposo de la jueza que soltó y liberó sin audiencia, solamente con un oficio, a César Duarte de la cárcel de Chihuahua. Pero mire, vamos a dejar a un lado que es el esposo de la que soltó a Duarte. José Chávez López es nada menos y nada más el encargado personal, el licenciado personal de Maru Campos, ¿para qué cree? Sí, para resolver la herencia de Víctor Cruz. Lo comisionaron especialmente, inclusive para desarmar el relajo que había con el terreno en donde está esa casa que se hizo tan famosa que le pertenecía a la primera esposa de Víctor. También para que le ayudara con ciertas cosas de vehículos y obviamente la fortuna que dejó esta persona. Bueno, pues resulta que José ganó. Y ganó porque le pasaron muchas respuestas y ganó porque fue favorecido. Pero de ahí se empieza a armar toda una telaraña y se la quiero platicar. Para que vea hasta dónde llega la corrupción, porque como lo dijo el notario número 2 de Chihuahua, Fernando Rodríguez García, las notarías se entregan en Palacio de Gobierno. Así que aquí le vamos a dar los nombres de los favorecidos por aquella a quien los expertos en leyes conocen como María Ingenua Campos Galván. Este próximo viernes va a ganar una notaría, ¿quién cree? Nada más y nada menos que la sobrina de José Reyes Baeza, Carla Garza Stevens. Pero no nada más es la sobrina de Reyes Baeza, es también la hija de uno de los sinodales que le entregó la notaría a José Chávez el pasado 8 de junio. Favor con favor, se paga. También va a ganar, pero en delicias, Mauricio O'Reilly Atolini. Y usted puede decir, ¿y ese quién es? Pues es nada más y nada menos que el hermano del actual presidente del Colegio de Notarios del Distrito Morelos, es decir, de los notarios de Chihuahua. Y no termina ahí. También en Juárez va a ganar Fernando Rodríguez, hijo. Sí, hijo de ese notario de allá de Chihuahua con el mismo nombre que dijo que no se hagan tontos, que las notarías se entregan en Palacio. Y para rematar esta red de corrupción, ¿quién cree que va a ganar próximamente la notaría número 9?
0: ¿Adivinó? El maestro Leobardo Mesa Forzán, quien actualmente es el director del Registro Público y del Notariado, y va a presentar su renuncia para poder presentar su examen. Para confirmar toda esta red de corrupción, ¿qué cree? Hace unos meses ganó Adrián Contreras. Y usted puede decir, ¿me suena el nombre? Y sí, efectivamente, él es el hijo del flamante director de Filosofía y Letras, aquel que hoy le enseña a los jóvenes a ser periodistas, pero sí, fue acusado. Y él mismo se declaró culpable de regresar dinero que recibió de corrupción de César Duarte. Así la doble moral en el estado de Chihuahua. El que hoy enseña periodismo fue culpable de aceptar dinero por su manera de ejercer periodismo. Una cosa de locos lo que pasa en el estado de Chihuahua. ¿Cómo le hacen? El viejo formato. Pasarse las preguntas para el examen. Te vamos a preguntar esto, lleva las listas, nosotros te pasamos y después nos devuelves el favor. Esta es una de las pifias más que tiene el PAN en el estado de Chihuahua. Con esa gobernadora que le dice gobierno de la muerte al gobierno federal, cuando ella tiene el estado que tiene más homicidios en toda la república. La doble moral. Recuerde, no hay nada más doble moralista que un panista. ¿Y por qué Maru no se ha dado cuenta de esta corrupción? Pues por Dios, ella autoriza todo, obviamente, desde home office, como lo dijo ella, no necesita ir a palacio para gobernar. Usted y yo sí tenemos que ir a nuestro lugar de trabajo. Ella no. Lady home office se puede quedar en casa y dar instrucciones por WhatsApp. Así las cosas en este gobierno, así las tristes cosas del PAN en el estado de Chihuahua.
12: Ahí está. Ahí está lo que dijo Leobardo el Acordeones, alias el Acordeones, ya lo bautizamos aquí.
11: Leobardo Acordeones Fausán.
12: Leobardo el Acordeones.
11: Leobardo el Acordeones Fausán. Pon otra vez el screenshot si eres tan amable, productor, por favor.
12: Ay, ay, ay.
11: Me dan ganas de hasta poner el número, pero es que ahí sí me puede mandar, ¿verdad?
12: Sí.
11: Si pongo el número, sí me puede mandar.
12: Sí, sí te puede demandar.
11: Entonces no.
12: Sí, sí. No hay que arriesgarnos.
11: Pero ahí está Leobardo Mesa en el equipo de la Notaría 5.
12: Pero nomás uno le dio like.
11: ¿Cómo?
12: Nomás uno le dio like.
11: Nomás uno le
12: dice. El mismo.
11: A ver, al de Zoom a la foto de perfil del grupo, o sea, a la foto del grupo, a ver cómo, qué es lo que tiene ahí. Que, a ver, dale, mamá, qué guapo vato.
12: ¡Ay!
11: ¡Ególatra!
12: ¡Leo! Leo, mi querido Acordeones.
11: No le disimula ni madre.
12: Mi Acordeones.
11: El Leo Acordeones Fausán. Ahí
12: fíjense,
11: está.
12: Nada más. ¿Ya? Ahí está con equipo, la María Eugenia Campos Leo, Galván.
11: O sea, puso de perfil la foto donde está tomando protesta. No, hombre.
12: Puras vergüenzas. Puras vergüenzas. De todas maneras, no le va a hacer nada, señor. Cada vez que tengamos la oportunidad, vamos a poner el video para que la gente se entere.
11: Claro.
12: Y cada vez que nos bajen el video, vamos a volver a subir el video. Fíjate.
11: No lo han bajado.
12: Fíjate.
11: No, pues es que, a ver, es que Meta revisa todo.
12: Claro.
11: O sea, ok, claro, tienes el derecho de entrar y reportarlo, pero lo que no saben estos tipejos es que nosotros cuidamos todo antes de subir un video. O sea, nosotros cuidamos absolutamente todo antes de ponerlo. Nunca se sube. Perdónenme, nunca se sube un video que se grabe en fast. O sea, uh-huh, siempre el video pasa por muchos filtros.
12: Pasa por revisiones legal, en Facebook, en Instagram.
11: Se revisa, el equipo legal lo revisa para a modo de que es. O sea, ya sabemos cómo son los panistas. Ya sabemos que van a hacer esto. O sea, pero mi pregunta aquí, mi querida Betsabe, es ¿qué no se supone que el gobierno de Maru es el que está a favor de la libertad de expresión?
12: Se supone, ¿no?
11: ¿Qué no se supone que el gobierno de Maru y de Bonilla no son como el régimen autoritario que no permite que la prensa libre se exhiba?
12: Eso dicen, ¿no? Cada vez que rueda de prensa dicen lo mismo.
11: ¿Y entonces qué pasó? No entiendo.
12: No comprendo.
11: Mi no comprender.
12: Así las cosas, mi querido Aarón Aragón, con esta gente que no trabaja, pero es que tienen mucho tiempo para ver redes sociales porque ni siquiera estudiaron para los exámenes. A ver, ahí nos dice Norma de la Cruz, nos pone saludos, bonito y bendecido día para los dos, excelente
11: muchas
12: programa.
11: Muchas gracias, saludos.
12: Muchas gracias, Norma.
11: Perdón, dale.
12: No, pues vámonos con un poquito.
11: Es que iba a decir algo del tema todavía.
12: Tú di, adelante.
11: Vea el siguiente, usted sabe que lo hemos invitado a seguir esta cuenta que se llama Lo que no te cuentan Chihuahua, que es una cuenta de Instagram que la verdad yo disfruto muchísimo. Vamos a ver la imagen que hicieron respecto a esto de las notarías. Pero quita el comentario, por favor. Dice, acordeones para pasar exámenes de notario. Y lo está Maru Campo.
12: Es un placer hacer negocios.
11: Ya está José Chávez. Ahí está Carla Garza Stevens, ahí está Mauricio Reilly, ahí está Fernando Rodríguez Jr., ahí está Leobardo Besa. Bueno, ¿cómo le hicieron para que cupiera a Leobardo? Y luego ya está. ¿Digo el apodo que le dicen?
13: ¿Qué fotografía?
11: ¿Lo digo el apodo o no? ¿No va?
13: ¿Marrano?
11: ¿Lo digo o no lo digo? ¿Lo digo o no lo digo?
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11: Dice, examen de notarías.
12: Y luego, ¿qué dice allá abajo?
11: Y luego, dice, esposo de jueza que liberó a Duarte.
12: Ay, pásele.
11: Sobrina de Reyes Baeza.
12: Presente.
11: Hermano del presidente de Colegio de Notarios.
12: Presente.
11: Hijo del notario Fernando Rodríguez García. Actual director del Registro Público de la Propiedad y el Notariado. Para ser notario, solo hay que ser amigo de Maru.
12: Porque acuérdense bien, en gobierno del estado es donde se dan las notarías.
11: Leobardo Mesa Foursán.
12: Foursán, alias...
11: No la voy a decir. ¿Van a hacer una encuestita?
12: Okay.
11: Van a hacer una encuesta en Facebook y si la gente decide que... si la gente decide que sí lo van a... que sí lo diga, lo digo.
12: Ok.
11: Si la gente decide que no lo diga, no lo digo.
12: Que por cierto, ayer...
11: ¿Quieres saber cuál es el apodo del notario Leobardo Mesa Foursán? Sí. Ah, yo voté.
12: Déjame voto yo también.
11: Oye, ese de que lo que no te cuentan Chihuahua, no sean malo lo que no te cuentan Chihuahua, mándame un DM y dime quién eres. Dime cómo te llamas, porque quiero saber quién eres. La verdad es que me sorprende mucho tu talento y me sorprende mucho lo que haces. Pero bueno, vamos a la mañanera. Vámonos a la mañanera. En lo que vemos.
15: Son las 8:05.
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15: Son las 8:06. 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
9: Son las 8:07.
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1: Del tercer episodio, Chihuahua hizo una carrera más en la... Eso fue en la segunda. En la tercera entrada, Delicias hizo una. Chihuahua está al bat con un out en la pizarra, hombre, en la inicial, y viene a batear entonces Darío Gómez, el hombre que aparece al bat, y es traído a ti por Fanson. El contacto de foul, sí, dice Andrés Ríos.
2: No todavía lo han cambiado porque se quedaron en dos bolas.
1: Sí, se quedaron dudando.
2: Rápido el resumen, gracias, mi Vic. Y bueno, el equipo de algodoneros, bienvenidos, perdón, nuevamente a todos allá en la patrona por todo el estado, a lo largo y ancho de este hermoso estado grande de Chihuahua. 4-1 el marcador, parte baja del tercer episodio, y está ahora el equipo de Dorado remando contra la corriente.
1: Bienvenida también la porra de Chihuahua, que ya está ahí activa, vestida toda de blanco detrás de la primera almohadilla, Vicente.
2: Así es, la porra como siempre dándolo todo por el equipo, estén arriba, estén abajo, apoyando para que suba ese ánimo. Y bueno, ahorita al parecer ya empieza a reaccionar el equipo de Chihuahua.
1: Ahí está el grito de hit pidiendo la gente. Listo, lanzador, prepara movimiento. Viene Castellón, swing perdido. Strike el segundo. Cuenta. Es que a veces también falla y se atora la comunicación. Sí. ¿Quién sabe qué sea lo que pase? Pero, ¿cuántos lanzamientos lleva? 48. Ya la quitaron, mira, metieron publicidad porque se va a haber atorado el mando. Listo, lanzador, hombre, por la primera almohadilla, únicamente un out. Ríos corre por la inicial. ¡Vamos! Gómez al bat. Se prepara, viene para el plato, bola. 1-2 la cuenta.
2: Piconazo abajo, mi.
1: Ay, qué sabroso. qué rolón, Vicente.
2: Chicago, cuando pasamos por Chicago, ¿no?
1: Pasamos
2: qué chulada.
1: Por Chicago. ¿Qué tiempos aquellos?
2: Así
1: por allá
2: es.
1: Del 2007, 2006.
2: Más o menos por allá en aquellos ayeres.
1: Bastante lejos ya.
2: Cuando
1: como...
2: éramos jóvenes y bellos.
1: Fuimos bellos, pero algún día fuimos jóvenes. Bola, sí. Número 2. Lo ponchó el umpire de primera. Y Darío Gómez se enoja, le grita de todo. Hijo de su pinzas perras, cayó el segundo out, este por la vía del chocolate, viene a batear entonces, ya sentencia lo Vicente, vamos a ver, acá estamos con uno, con nada.
2: No era, nunca era ese strike.
1: Se queda muy atrás el bat, el umpire ha sentenciado todos los que le han preguntado hasta el momento.
2: Correcto.
1: Así es que Fred Barrera, el hombre que viene a batear, traído a ti por el gobierno municipal de Ciudad Juárez. Saludos al señor Cruz Pérez Cuellar, que no sé si ya es con licencia o todavía es presidente municipal activo.
2: Ah, sí, andábamos en esos rollos,
1: andábamos,
2: ¿sí cierto?
1: Andábamos en eso. Pero no me quiero meter en problemas, es el señor Cruz Pérez Cuellar nada más.
2: Oye, hablar de religión y hablar de política está cañón.
1: Sí. Dice, que no, oh, que la chica. Si hablar de fútbol en la familia... Ya se está volviendo un problema. Imagínate meternos en esos temas. Listo, lanzador. Viene ahora el ofrecimiento. La pelota afuera. Se empareja la cuenta en 1-1. Cuenta grosera. Cuenta obscena. Una bola, un strike. Listo, lanzador, se toma mucho tiempo. Brett se lo permite, no pide tiempo, el umpire no lo apresura. En su papel, Castellón, ofrecimiento, swing perdido, strike el segundo. Ah, cómo da lata la familia. Una bola, dos strike, el conteo. Uno y dos la cuenta, se prepara el lanzador que, como te decía Vicente, se ha estado tomando bastante tiempo entre lanzamiento y lanzamiento.
2: Sí, es demasiado el tiempo que se toma, no le dicen nada, y sobre todo, en este caso, el toletero del equipo de Dorados debería también agarrar su juego y salirse de la caja de bateo, pedir su tiempo.
1: Así es que aparece el maldito 222 en la pizarra, la cuenta que presagia el ponche. A ver qué tiene que decir Brett Barrera. No grites porque despiertas a la producer. Listo, lanzador, prepara movimiento. Prepara movimiento, prepara movimiento. Viene para el plato, bola número 3. La cuenta se va a lo máximo. En 3 y 2 la cuenta ahora. 3 y 2 el conteo. Así está. Hola, ahí Vicky que nos hace videollamada, nos agarra a medio juego de béisbol en la trabajación.
2: Un saludo allá a la familia.
1: Ahí está Vicky, pero para que no se corte la comunicación, déjame te paso a alguien que sí tiene posibilidad de atenderte. La pelota de imparable a la pradera izquierda, corredor para el plato, hombre en la tercera almohadilla, viene para home. Véngase bañado que acá lo peino. Así es que produciendo la carrera número 2 para el equipo de Chihuahua, atiéndela. Ahí está con este doblete. Barrera se pone en la intermedia, viene a batear el cuarto tronco. Chuloya, el hombre que aparece al bat, Vicente Chuloya. 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
2: Rápidamente, el equipo de Dorados, mi Vic. Ahí se viene ya la plática en el montículo. Reaccionando ahí, Barrera con ese doblete largo que se fue hasta la franja de advertencia. Y se vino la segunda carrera del equipo de Chihuahua. 4-2, el marcador. Tenemos hasta el momento. Vamos a ver qué sucede con Castellón. Ahí está la plática en el montículo. 4-2, reaccionando el equipo de Dorados, todavía estamos en alcance. El turno ahora de Chuloya, vamos a ver si puede remolcar esa otra carrera que ya está también en posición de anotar.
1: ¡Qué jugada, Vicente! ¡Qué oportuno el batazo! Y Dorados sigue en el encuentro a pesar de que cayó temprano el equipo de Delicias, pues el equipo de Chihuahua viendo... Está, ya corrigieron solo un error en la pantalla, ¿eh? No me había dado cuenta. Le quitaron aquel del pitcher hacia Brett Barrera.
2: Que fue out y pues sí, ahí hubo un poquito de titubeo, pero al final del día entró el out.
1: Sacó un out, así es que... Así es que Chuloya, el hombre que viene a batear y que es traído a ti por la patrona, la que manda en el béisbol, con la que nos escuchan. Cruzando todo el estado esta señal, saludos al tremendo Gustavo Díaz. Llegando, dice, saludos, profe. Gracias, ¡vámonos! El contacto. Elevado a la pradera derecha, la pelota para atrás, franja de advertencia. Se queda con ella. Aparece Luis Raúl Flores. Apaga ese elevado y el grito de Chihuahua. 3 entradas completas, 4-2 la pizarra. A Maxa, regresamos.
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0: Vámonos de regreso, parte alta del cuarto episodio. Gracias a todos que nos acompañan. Se viene ahora el turno del equipo de Delicias. 4-2 el marcador. Rápidamente el equipo de Dorados anotando una más en esta entrada pasada. Y se viene ahora el turno de Omar Jaramillo, que es traído a todos ustedes por Clínica Monarca, tratamiento residencial de adicciones. Se está poniendo bueno este coso, mi Vic. Rápidamente el equipo de Dorado respondiendo. Hay un toletazo largo por la derecha. Pensábamos que se iba de cuadrangular. En la franja de advertencia se quedó con esa pelota. Se viene el ofrecimiento de foul. Strike el segundo. Ahí Jaramillo todavía con la responsabilidad en el montículo. Ya recibió dos carreras en tres hits. Se viene el ofrecimiento. Vidal Nuño se mantiene ahí en la lomita de la red. Después de que me lo vapulearon un poquito ahí en la segunda y en la tercera entrada. Ofrecimiento, contacto de hit. Vamos a ver, sí, está cayendo en la pradera del derecho. Pensábamos que se iba de foul, pero sí entró en terreno bueno. Y está llegando tranquilo a la segunda. Doblete de Jaramillo, que ya lleva ahí un par de toletazos. Rápidamente posicionándose un nuevo corredor en posición de anotar por parte del equipo de Delicias. No hay outs. El turno ahora para Eric Zagarnaga, que es traído a todos ustedes por Alarmas El Dorado. 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Y bueno, nuevamente Vidal Nuño metiéndose en problemas rápidamente en la entrada. Vamos a ver cuánto tiempo más le dan la oportunidad. En la segunda entrada fueron tres carreras las que entraron. La parte alta de la tercera entrada entró una más. Y ahorita ya tenemos corredor a anotar. Se viene ahí revirando hacia la segunda. No hay nadie para cubrir. Está muy abierto Jaramillo, que lo ha hecho así en el encuentro. Cuando se envasa, abre demasiado. Y no hay nadie que cubra la almohadilla. Ahora sí, revisando el corredor de segunda, se viene el ofrecimiento. Home, toque de pelota de foul. Cero bolas y un strike para Zagarnaga. Gracias a todos ustedes, ya que está aquí la gente de la patrona. 94.1 cruzando por todo el hermoso estado de Chihuahua. Ahí está el resumen rápidamente. 4-2 el marcador, parte alta del cuarto episodio. Al abordaje ahora el equipo de algodoneros, rápidamente con corredor en posición de anotar. Se viene el ofrecimiento de Vidal, alta la pelota, se le va al catcher, le pegó nuevamente ahí a la ampallita. Bola muerta, una bola y un strike. Por la vía del cocazo se está yendo ahí Zagarnaga. Vamos a ver aquí. Que no me lo está queriendo cambiar. Aquí un problemilla con el sistema. Ya apareció ahí el corredor en segunda. Y el otro se fue con el cocazo. Tenemos entonces, no hay outs y dos corredores en las almohadillas. Se viene el turno ahora para Aarón Sillas, que es traído a todos ustedes por Buffalo Wild Wings, Wings, Beers and Sports. Ahí pidiendo cambio de pelota. No sabemos cuál sea la situación, pero bueno, ya es el cuarto inning en el que Vidal pues está metiendo en problemas, Nidic.
1: Así es, hombres en primera, en segunda, esta vez sin out, las demás le han caído con dos out en la pizarra.
0: Así es.
1: Pero aquí, yo no identifiqué el golpe, Vicente, voy a YouTube a tratar de encontrar eso. Si es que jala mi teléfono, ya tengo rato sin internet.
0: De hecho, están checando a Zamudio, o sea, no sé si fue doble golpe, no vi yo la jugada, yo pensé que había sido acá en la parte de atrás. Pero bueno, el corredor está en la primera, entonces fue cocazo.
1: Cocazo, sí.
0: ¡Ah, qué buena jugada! ¡Doble play, mi Vic! Quiso ahí tocar la pelota, le quedó bombeadita a Vidal. y rápidamente reviró hacia primera para sacar dos outs.
1: Ahora sí, rápidamente quedándose con esa pelota, Vicente, y demostrándonos por qué está ahí, regalándonos importantísimo para mantener a raya al equipo de los algodoneros. Cuando recién nos decías que se metía nuevamente en problemas Vidal con esta jugada, creo, Vicente, que dan un paso importantísimo hacia adelante a colgar el cero.
0: Así es, una jugada ahí de suerte, se puede decir. Rápidamente Vidal, él mismo hizo ahí la doble matanza, apoyado por el Panchón. Y bueno, a respirar un poquito, tenemos jugador con posición de anotar. Jaramillo se encuentra en la segunda, se viene el ofrecimiento, bola la primera, turno al bat de Alexis Sanz, que es traído a todos ustedes por Mersa, calidad que cuida tu bolsillo. Ahí se prepara Vidal, checando a su corredor de segunda. No hay nadie que cubra la almohadilla. Se viene el ofrecimiento, bola la segunda. Muy bueno el juego, amigos que nos acompañan allá. Radio por parte de la patrona 94.1. Está bueno el coso, está ganando el equipo de Delicias, tratando de sacarse la espina de la semana pasada, que se fueron blanqueados los tres juegos, fueron de los Dorados de Chihuahua. Ofrecimiento, ahora sí, envió la pelota hacia la segunda y tratando de atrapar a Jaramillo, pero todos tranquilos, todos quietos. Regresa nuevamente Vidal a la lomita de las responsabilidades. Se viene el ofrecimiento, contacto, vamos a ver, se está abriendo de foul allá por el jardín izquierdo. Se veía que llevaba buena posición aquí en la perspectiva que tenemos nosotros, estamos directamente casi con esa línea, pero se fue abriendo poco a poquito y se fue de foul. Dos bolas y un strike ya con... para Alexis Sainz, bateador designado, cuarto bat del equipo de Delicias. Nuevamente Vidal checando segunda, si bien el ofrecimiento, alta la pelota, bola la tercera. 3-1 el conteo, vamos a ver si puede salir limpio en esta ocasión Vidal de esta entrada, y por qué no, que reivindique su barco. Se viene el ofrecimiento, bola cerrada. Lo está perdiendo. Cuatro bolas. Se va a la almohadilla Sainz. Turno al bat ahora para Alberto Rodríguez. Alberto Rodríguez, que es traído a todos ustedes por Centro de Estudios Superiores Ignacio Allende. Todavía no termina el equipo de Delicias con su turno. Esperemos que Vidal pueda sacar este tercer out. Ahí preparándose en el montículo. Tenemos 73 lanzamientos por parte de Vidal. Ofrecimiento, alta la pelota, bola la primera.
1: Muy temprano en el encuentro para 74 lanzamientos.
0: Sí, sí, sí. Muy temprano, tienes razón. Pero pues como ya lo hemos explicado, pues le ha llovido en los innings anteriores. Ahí están revisando algo. No sé si es el guante o...
1: Pero es Vidal el que está, me parece que amarrándole ahí sí, unas correas al guante. No, no fue revisión por parte
0: de... No. O sea, Vidal traía un problema ahí con su guante. Como bien dices, a lo mejor apretando ahí...
1: El diófono.
0: Así es. ¡Cállate, Diosito! Contacto largo por el izquierdo. Se está yendo de home run. Contacto largo de... Se van a venir tres carreras cruzando por home por parte del equipo de Delicias. Válgame, cargándome el payaso.
1: ¿Qué? Contacto desde que tronó, se vio que la pelota, sí. Yo tenía la esperanza que se abriera, pero al contrario, Vicente, se cargó un poquito hacia la pradera central, garantizándole así el cuadrangular a Rodríguez, y es con esto 7-2 el marcador de Amax.
0: La perspectiva que tenemos nosotros del campo, tenemos directamente esa banda, y se vio cómo se iba el batazo, se vio la pelota difuminándose en el espacio, allá se perdió.
1: Pues ahora le van a dar las gracias a Vidal Nuño en el cuarto episodio. Y vamos a tener nuevo lanzador. Vamos a la pausa y regresamos.

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0: Regresamos con las secciones todavía parte del cuarto episodio. Tremendo toletazo de home run que se fue allá por la pradera del izquierdo acarreando 3 carreras más. 7-2 el marcador. Arriba el equipo de Algodonero. Se viene cambio de Serpentinero. Se fue ya Vidal con 75 lanzamientos. Se viene ahora Adrián del Moral. Vamos a ver cómo viene del Moral en este caso a relevar a Vidal. Vicente Nuño, que no le fue nada bien en este juego. Se viene el ofrecimiento. Strike. El primero. Tenemos ahora al bat Alonso Mendoza, que es traído a todos ustedes por Domino's Pizza. Se prepara del Moral. Se viene el ofrecimiento. Contacto de foul hacia atrás. 0 bolas y 2 strikes. Rápidamente poniéndose ahí contra la pared. Ya tenemos 2 outs, pero ya se vació la casa. Ni modo. Ya entraron nuevamente 3 carreras más. En esta entrada se repite lo de la segunda entrada. Contacto nuevamente de foul hacia atrás. Defendiéndose ahí Mendoza. Un saludo a todos ustedes que nos acompañan en YouTube y también, por supuesto, por las ondas gercianas a través de La Patrona 94.1, cruzando por todo el hermoso estado de Chihuahua. Se prepara del Moral pidiéndole la porra al ponche. Bola arriba, bola la primera.
1: Un inicio de juego complicado. 3 en la segunda, 1 en la tercera, 3 ya en la cuarta. Y todavía la ofensiva activa por parte del equipo de Algodoneros.
0: Así es, difícil la situación, no imposible. Vamos a ver de qué está hecho. Ya vimos en la semana pasada lo que estaba hecho el equipo de Dorados metiendo carreras. Esperemos que en este encuentro también puedan reaccionar.
1: Listo, Adrián del Moral, que vino al relevo por parte del equipo de Chihuahua. Prepara su movimiento. Viene ahora para el plato, se le queda alta y adentro, es bola por parte de Chihuahua. 5º, 6º y 7º la tanda mínima en la próxima entrada. Como que el internet está dando lata.
0: Algo así, mi Vic. Ahí el buen Félix, que siempre se reporta. Vamos, Dorados, por esos outs. Vamos por esos algodoneros. Pidiéndole la porra ahí. Adel Moral, se viene el ofrecimiento. Swing, se está yendo con esa pelota alta para el tercer strike. Así está cayendo el tercer out de esta parte alta del cuarto episodio. El marcador a Maxa nos dice 7-2 a favor de algodoneros. Vamos a una pausa.
1: Pausa.

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3: Encontrar el juego, de hecho ya nos bloquearon. Vámonos, esto es la parte baja del cuarto episodio. Viene a batear el equipo de Chihuahua, aparece Francisco Panchón Sánchez. Le recordamos a ustedes que ya estamos a través de FanZone, también en vivo totalmente por Facebook, el contacto elevado que busca el parador en corto, una pelota que gana mucha altura, poca distancia. Y está cayendo el primer out. Uno fuera. Nos vamos a ir entonces con Mario Cabrera, el hombre que viene a batear. 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Mario Cabrera. Bateando para 1000 hasta el momento. Listo, lanzador. Prepara su movimiento. Viene para el plato. Bola la primera. Bola la primera. Ya les volvieron a tumbar el Facebook, la transmisión que estábamos por ahí tratando de compartir con ustedes. Listo, lanzador, strike. Ahora le empareja la cuenta en 1-1. Cuenta grosera, cuenta obscena, una bola, un strike. 1-1, ahora el conteo. Listo, lanzador, prepara su movimiento. Suelta ahora para el plato. Alto, es bola número 2 para Mario Cabrera. Y tuvo problemas por allá el lanzador. Rápidamente vimos cómo Alonso Mendoza se levanta y pide la asistencia.
4: ¿Echer bien leído?
3: No. Vic y Vicente, gracias por su gran labor. Gracias ahí por el apoyo, como siempre.
4: El buen Félix, mi Vic.
3: Prepara su movimiento, 2-1 la cuenta. Ofrecimiento, el contacto elevado a la pradera derecha. Allá está el hombre haciendo recorrido hacia enfrente. Luis Raúl Flores ha estado muy activo y ha atrapado todo el día de hoy, Vicente.
4: Así es, así es. Ha ido ya varios kilómetros, bueno, ya estoy exagerando, pero sí. Allá en toda la pradera entre el derecho y el central ha corrido mucho Flores y haciendo su trabajo bien a la defensiva.
3: Kevin Zamudio, el hombre que viene a batear, traído a ti por Domino's Pizza. Zamudio aparece. Él conectó doblete a la pradera derecha. Triple a la pradera derecha, triple a la pradera derecha, produjo la primera carrera para Chihuahua. Ofrecimiento, swing perdido, strike el primero, 0-1 la cuenta. 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

0: Prepara movimientos, viene para el plato. Swing perdido por la vía del ponche. Está cayendo el tercero. Tres vinieron, los tres desfilaron. Hoy gran labor por parte de Raúl Castellón. La pizarra de Amaxa nos dice 7-2, pausa y regresamos.
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1: Vámonos de regreso, parte alta del quinto episodio. El marcador a Max al momento 7-2 a favor de Algodoneros. Algodoneros que se ha venido haciendo dos entradas de tres carreras. Se viene el ofrecimiento de Del Moral, que está en el montículo de las responsabilidades del equipo de Dorados. Armando Domínguez, el siguiente al turno, que es traído a todos ustedes por la patrona, la que manda en el béisbol. Tenemos una bola ahí para Domínguez. Strike, le está pasando allá el primero. Una bola y un strike. Se prepara Del Moral. Se viene el ofrecimiento. Abanica con todo y no le da. Segundo strike. Swing perdido ahí de Domínguez, poniéndose contra la pared. Rápidamente Del Moral poniéndose por encima en el conteo contra Armando Domínguez. Ofrecimiento, contacto alto. Vamos a ver si hay terreno. Va ahí Zamudio buscando esa pelota. Sí, es en terreno de foul, pero adentro. Y vamos, se está cayendo ahí el primero. El primero, pensábamos que se iba de foul hacia afuera y no, se quedó ahí en el terreno todavía. Fly foul ahí para Domínguez. El primer out de la entrada. Se viene Ulises Vaca, el octavo, el turno, parador en corto del equipo de Delicias, que ya tiene ahí un par de sencillos, un doblete y un sencillo a la parte de la izquierda. Se viene Del Moral, bola la primera. Saludos ahí a toda la gente que nos acompaña. Ulises Vaca es traído a ustedes por Nidix. 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Una bola sin strikes, ya tenemos un out. Se viene el ofrecimiento Del Moral, batazo de foul hacia atrás.
2: Nos vamos a ir a corte a través de la patrona y en un momento regresamos.
3: Se pone bueno esto. Hacemos una pausa rapidita. No le cambies porque regresamos con más power.

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0: tiene un corredor en la tercera almohadilla. Tenemos dos outs, vamos a ver si puede salir ileso del Moral pasando el primer strike. Ahí es Jaramillo. Jaramillo es un bateador de peligro, mi Vic. Tres hits ya lleva en este encuentro.
1: Un hombre que contacta mucho la pelota, que la semana pasada no le fue. Hoy lo vemos más apegado a su nivel. Ofrecimiento, la pelota alta. Regresamos a través de la patrona, la que manda en el béisbol, Vicente, en donde estamos llegando a la gente de Huachochi, San Juanito, Krill, Guadalupe y Calvo.
0: Ahí. Todo ese hermoso estado de Chihuahua, mi Vic. Claro que tú lo conoces mejor que yo. Así es.
1: Listo, el Moral viene con el ofrecimiento, swing perdido. Ay, qué. Otro golpe para Zamudio. Ya lleva dos el día de hoy. Esta película ya la vi, Vicente.
0: Sí, se me hace que va a salir Zamudio. Acá. Sí, nuevamente, Zamudio. Lo hemos dicho ya en diferentes ocasiones. Ya debería tener su propia estadística, porque ha salido golpeado en diferentes encuentros y diferentes veces en esos encuentros. Entonces, vamos a ver si regresa.
1: No, no va a regresar.
0: No va a regresar, Zamudio. Hay cambio de
1: Michael Quiñones, ¿no?
0: 33.
1: 35, según yo, Michael Quiñones.
0: A ver, vamos a ver.
1: Chécatelo, por favor. Ya no tarda en anunciarlo el sonido local, pero según yo,
0: 35.
1: Michael Quiñones.
0: Odio decirlo, pero tienes la razón. Sí, tenemos cambio entonces de receptor por parte del equipo de Dorados. Ahí salió muy lastimado Zamudio. Le han pegado varias veces, pero esta vez sí se quejó mucho. Esperemos.
1: El otro día en una plática me decían que ha salido tantas veces golpeado porque le mete la está tratando siempre de evitar que se le vaya. En su reacción dicen que trata de tener la pelota con lo que sea y por eso se lleva tantos golpes, pero yo creo que es mucho tiene que ver la mala fortuna que se ha cargado en la receptoría, porque muchos han sido desvíos de foul, que cómo va a reaccionar.
0: Sí, es muy corto el espacio. Se viene ya rápidamente el ofrecimiento. Contacto ahí por el central. Vamos a ver si no lo tapa. Está llegando bien esa pelota, Gómez. Y está cayendo ya el tercer out de esta entrada. No hay nada por parte del equipo de Delicias. Nos vamos a ir a una pequeña pausa. Marcadora Maxa, 7-2 ganando algodoneros. Vamos a una pausa, regresamos.

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6: Regresamos con las acciones. Ahí estábamos viendo la Kiss Cam y válgame las cosas que estamos viendo, señores. No es apto para todos. Parte baja del quinto episodio. Se vienen los dorados. Esperemos que con todo lo que traen, el turno al bat de Adrián Saucedo, número 36 y jardinero izquierdo del equipo de Dorados, que es traído a todos ustedes por Mariscos Los Plebes, tu lugar favorito en el canal. Se viene el ofrecimiento, bola, la segunda. Dos bolas sin strikes, ahí se quedó la gente, y son de delicias, mi Vic. Allá se andaban dando de picoretes bien sabrosos, hay un par de camaradas.
7: Sí, pero bueno. Por ahí vimos la actuación en pantalla bastante peculiar, Vicente.
6: Ofrecimiento, bola, la tercera, rápidamente, poniéndose arriba en el conteo a Adrián Saucedo. Esperemos que empiecen bien esta entrada, envasándose el primero sin outs, y vemos qué es lo que pueda suceder.
7: Vicente, ahí viene el quemón para Pancho Villalobos, que están en el bullpen del equipo de Delicias. Pasaporte aquí para Adrián Saucedo. Mira. Beso, mira, ahí estás.
6: ¡Ah, qué banda, hombre! Cosas que no pueden ver en la radio. Y bueno, no sé qué decirles a ustedes para que vean el contexto o puedan imaginarse el contexto, pero hubo muchos quicoretes aquí entre camaradas.
7: Pues resulta que Delicias todavía no tiene gente en el bullpen. Manny Villalobos y Pancho Pistola se fueron a sentar allá, los captó la cámara y les pusieron la Kiss Cam y allá se andaban besando. Strike el primero, Diego González, el hombre que salva. 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
6: Así es, baby, se puso candente este coso. Candente.
7: Listo, lanzador. Allá viene el ofrecimiento, el contacto, la pelota de foul, Vicente, es indispensable para Chihuahua. Hacerle contacto a la pelota, hacer que avancen los lanzamientos por parte de Castellón o sacarlo a palos, porque ya está avanzado el encuentro y creo que los tiene bastante. De hecho,
6: así es.
7: Es mucho castigo, dos carreras para solo tres imparables que le han conectado.
6: Así es, dice el buen Félix. Bueno, antes, pues después de este lanzamiento.
7: Listo, lanzador, viene para el plato, es bola.
6: Bola la primera, dice Félix, Vivic, impaciente los bateadores de Dorados, se embarcan muy fácil, les falta visión.
7: Así es, el día de hoy no les está yendo de lo mejor.
6: Gracias al Félix, ahí que es uno de los aficionados que siempre nos están acompañando, muchas gracias por seguirnos.
7: Lanzador, viene el ofrecimiento, es bola. Bola la segunda, dos y dos la cuenta. Se prepara nuevamente Castellón, entra en contacto con la placa, levanta su señal, presenta ahora movimientos lentos los de este hombre. Ahora checa corredor en la inicial, va a venir para el plato. suelta. Abajo y adentro, bola número 3.
6: Vino muy bolero Castellón, ojalá y se mantenga así. Acuérdense que a Saucedo le dio el pasaporte, hay 4 bolas seguidas y ahorita ya tiene 3. Diego González, perdón. Allá la banda del equipo de Dorados pidiendo la bala, la banda la,
7: pidiendo Dorados, la bola.
6: Pidiendo la bola.
7: Listo, lanzador.
6: Lenguó la traba.
7: Prepara movimiento, viene para el plato. A la pradera central, justo a donde está el hombre. Bien. Fly al 8 ha caído el primero.
6: Bien posicionado ahí, mi vida.
7: No, y bien golpeado por parte de Diego. Ha tenido buenos contactos, sin embargo, hoy Castellón viene con todo. Vicente vendrá a batear el primero en el orden, Andrés Ríos.
6: Viene muy bien, viene muy afinadito. Andrés Ríos, que es traído a todos ustedes por Burger King. Tú mandas.
8: Primer nombre, Andrés Ríos.
6: Ahí Castellón pidiendo el cambio de pelota. Tenemos un out, parte baja del quinto episodio. Tenemos en la inicial Adrián Saucedo, que llegó ahí por medio del pasaporte. Vamos a ver si Andrés puede adelantarlo un poquito más. Se prepara Castellón, ahí está checando Andrés en la, Adrián, perdón, en la primera. Contacto de foul. Allá iba Mendoza tras esa pelota. Y ya se le acabó el terreno. El primer strike. Necesita, como bien comentas, Víctor, que el equipo de Dorados empiece a contactar esa pelota. Mandarla ahí, toquitos chiquitos que se vayan de hit. A veces se quieren comer la pelota y mandarla hasta el otro lado, lo cual está bien, pero ahorita Castellón viene muy afinadito, no les está dando oportunidad de nada.
7: Está difícil el examen del día de hoy.
6: Así es. Y están 7-2 abajo en la pizarra. Se prepara Castellón tomándose nuevamente mucho tiempo en el montículo. Contacto, vamos a ver línea que está ahí.
7: Picó
6: de aquí. Pensábamos que se le iba a llevar de aire y está llegando quieto Saucedo en la tercera. Se vino el lanzamiento hasta la tercera y pepenar, doblete ahí
7: de Ríos. Que Andrés Ríos con ese contacto que intentó por allá Omar Jaramillo deslizarse y llegar a la pelota, no lo consiguió. La pelota le rebotó en el cuerpo, se le escapó y eso dio la posibilidad de una base extra para ambos corredores.
6: Y ahora ambos están en posición de anotar con un out.
7: Clínica Monarca, abriendo las alas a una mejor vida, trae para ti a Darío Gómez, el hombre que viene a batear. Darío Gómez, Vicente, no tiene imparable en 2 turnos oficiales el día de hoy. Así es que esta es su oportunidad. Además, un sencillo sería suficiente para que se ponga 7-4 el marcador y se acerquen los Dorados.
6: Así es, no quieran destrozar a Doña Blanca con un toque ahí que se vaya al terreno. Bueno, con eso tenemos.
7: Listo, lanzador. Prepara movimiento, el grito de hit aparece en el estadio. Allá viene el ofrecimiento, el contacto sólido.
6: Caray.
7: Pelota para atrás. ¡No te lo lavarías, María! Cuadrangular. Impulsor de 3 carreras. Darío Gómez con su primer imparable. Vuela cercas, 4 esquinas. Da la vuelta por tercera. Viene para el plato. Véngase bañado, que acá lo peino. Cruzando home la carrera número 5 de Dorados.
6: Rápidamente, mi Vic, ahí se ve la afición parada, todo mundo aplaudiendo. Gran contacto de home run ahí. Y bueno, se acercan rápidamente el equipo de Dorados. Todavía tenemos un out en esta entrada. 7-5 el marcador. Se viene ahora la banda pesada, que ya habíamos platicado que todos. Pero se viene ahorita Barrera, se viene Chuloya, se viene Panción. Vamos a ver qué pueden más sacar de este pozo. Ya están platicando con Castellón ahí en el montículo. Vamos a ver cuál es el desenlace de este serpentinero.
7: Vicente, el pitcher en cuanto soltó la pelota, no esperó el contacto. En cuanto soltó la pelota se quedó mirando hacia arriba diciendo ya me la desaparecieron, y creo que por allá en Delicias alguien sigue buscando que caiga esa pelota, Vicente.
6: Así es, pues de hecho se fue hacia allá.
7: Durísimo.
6: Y como bien comentas del pitcher, y estaba viendo yo los jardineros, a bien quién iba a correr por esa pelota. No, ambos se quedaron parados y bajaron la cabeza.
7: Los dos se quedaron nada más mirando. No. ¿Cuándo viene a batear ahora Fred Barrera, traído a ti por Buffalo Wild Wings?
6: No había nada que hacer con esa pelota, mi Vic. Bueno, buen contacto. Seguimos con las acciones. Se mantiene artículo. Vamos a ver si puede salir libre. Se viene el contacto, swing, abanicando. Strike el primero.
7: Vaya contacto.
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0: Ese error es cosa de ayer.
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Hay una canción que se grabó hace como unos 14 años más o menos, pero tengo fe que ustedes son fan de banda MS y saben todas las canciones. Compa Roberto Sánchez, esto dice.

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1: Son las 6 y 18 minutos.
0: La que trae el mando en San Juanito. La que no suelta el poder. 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

0: A veces la señal más clara de que estás caminando con Dios es cuando la vida de repente se siente más difícil, no más fácil. Y si las luchas, los retrasos y las temporadas de silencio son en realidad la prueba de que Dios te está guiando, hay momentos en la vida en que seguir a Dios se siente confuso. Oras, pero el cielo parece callado. Obedeces, pero nada parece cambiar. Intentas hacer lo correcto, pero las puertas siguen cerrándose. Y en esos momentos es fácil preguntarte, ¿estoy realmente en el camino de Dios o lo perdí?
1: La verdad es que muchos esperan que el camino de Dios se sienta cómodo, claro y exitoso todo el tiempo. Pero a lo largo de la Biblia, las personas más cercanas a Dios caminaron por incertidumbre, espera, oposición y hasta soledad. José fue traicionado antes de convertirse en líder. David fue perseguido antes de ser rey. Los discípulos enfrentaron tormentas mientras seguían a Jesús. Así que si tu camino se siente difícil ahora mismo, eso no significa automáticamente que Dios te abandonó. En este video veremos 6 señales bíblicas de que puede que estés en el camino de Dios, aunque todavía no lo sienta así. Y la última señal es una que muchos creyentes malinterpretan completamente, pero podría cambiar la manera en que ves tu temporada actual para siempre.
0: Una de las señales más fuertes de que estás en el camino de Dios es que tu corazón se está volviendo más sensible a la obediencia. No perfección, no comportamiento sin fallas, sino un deseo creciente de obedecer a Dios, incluso cuando nadie te ve. Antes, quizás ignorabas la convicción. Ahora hasta los pequeños compromisos molestan a tu espíritu. Eso no es debilidad, eso es crecimiento espiritual. Jesús dijo en Juan 14:15, «Si me aman, obedezcan mis mandamientos». Jesús conectó el amor con la obediencia. La fe real cambia cómo vives. Quizás has empezado a orar con más constancia, a alejarte de hábitos tóxicos, a hablar con más cuidado, a perdonar a quienes te lastimaron, a pasar más tiempo con Dios. Esos cambios parecen pequeños, pero espiritualmente son enormes. Como un GPS, a veces no notas que te estás acercando al destino, porque el camino todavía parece ordinario. Pero cada giro correcto importa. Gálatas 6:9 dice, «No nos cansemos de hacer el bien, porque a su debido tiempo cosecharemos si no nos damos por vencidos».
1: Otra señal de que estás caminando con Dios es que el pecado ya no se siente cómodo. Eso no significa que la tentación desaparece. Incluso Jesús fue tentado en el desierto en Mateo 4. Pero cuando le perteneces a Dios, tu espíritu empieza a resistir cosas que antes sentías normales. Quizás ciertas conversaciones ahora se sienten mal. Quizás el entretenimiento que antes disfrutabas de repente se siente vacío. Quizás el chisme, el orgullo o la amargura ahora traen convicción en lugar de satisfacción. Esa convicción no es Dios rechazándote. Es evidencia de que el Espíritu Santo está trabajando en ti. Hebreos 12:6 dice, «El Señor disciplina al que ama».
0: Antes de convertirse en un discípulo valiente, Pedro negó a Jesús 3 veces. Pero después, Pedro estaba profundamente quebrantado por su pecado, porque su corazón verdaderamente amaba a Cristo. El peligro no es luchar con el pecado. El peligro es sentirse cómodo con él. Un corazón espiritualmente vivo siente convicción. Y si has estado batallando internamente últimamente, eso puede ser evidencia de que Dios te está acercando más a Él.
1: Esta es una de las señales más difíciles de aceptar. A veces, caminar en el camino de Dios significa enfrentar puertas cerradas. Una relación termina, una oportunidad desaparece, un plan falla, un sueño se retrasa. Y en esos momentos pensamos, Dios, ¿por qué estás deteniendo esto? Pero, ¿qué pasa si Dios te está protegiendo de algo que aún no puedes ver? Proverbios 3:5-6 dice, «Confía en el Señor con todo tu corazón y no te apoyes en tu propio entendimiento. En todos tus caminos reconócelo y Él enderezará tus sendas». Nota algo importante. El versículo no dice que siempre entenderás el camino. Dice que confíes de todas formas.
0: José en Génesis tenía sueños de Dios. Sin embargo, fue traicionado, vendido como esclavo, acusado falsamente y encarcelado. Imagina lo confuso que debió sentirse. Pero cada puerta cerrada estaba posicionando a José para un propósito mayor. Años después, dijo a sus hermanos: "Ustedes planearon hacerme daño, pero Dios lo planeó para bien". Una puerta cerrada no siempre es rechazo. A veces es dirección divina. Muchas personas piensan que el camino de Dios debería eliminar toda presión de la vida. Pero bíblicamente, Dios a menudo usa la presión para fortalecer a su pueblo. Romanos 5:3 al 4 dice: "También nos gloriamos en las tribulaciones, porque sabemos que la tribulación produce perseverancia, la perseverancia carácter y el carácter esperanza. Los diamantes se forman bajo presión, los músculos crecen con resistencia, la fe crece siendo probada". Mira a David. Antes de vencer públicamente a Goliat, David pasó años peleando privadamente contra leones y osos mientras cuidaba ovejas. Esas batallas ocultas lo prepararon para victorias más grandes. Lo mismo puede ser cierto en tu vida ahora mismo.
2: Quizás estás en una temporada donde te sientes estirado emocionalmente. Tu paciencia está siendo probada. Cargas responsabilidades que se sienten pesadas. Estás aprendiendo a confiar en Dios cada día. Esa presión puede no ser castigo, puede ser preparación. Santiago 1:2-4 dice: "Considérenlo un gran gozo cuando enfrenten pruebas, porque saben que la prueba de su fe produce perseverancia". Dios a menudo hace su trabajo más profundo en temporadas que se sienten incómodas. Una señal poderosa de crecimiento espiritual es que las cosas mundanas ya no te satisfacen como antes. Los logros se sienten temporales. La aprobación de la gente se siente vacía. Las cosas materiales dejan de traer paz duradera. En cambio, tu alma empieza a anhelar a Dios más profundamente. Jesús dijo en Mateo 6:33: "Busquen primero el reino de Dios y su justicia, y todo lo demás les será añadido". Esto no significa que dejas de tener metas o responsabilidades, pero tus prioridades empiezan a cambiar. Comienzas a darte cuenta de que el dinero no sana el alma, el éxito no reemplaza la paz, el entretenimiento no reemplaza el propósito, las personas no reemplazan a Dios. Esta puede ser la señal más grande de todas. Incluso después de errores, incluso después de retrocesos, incluso después de desánimo, sigues regresando a Dios. Esa persistencia importa más de lo que te imaginas. Los justos no son personas que nunca caen, son personas que siguen levantándose. Proverbios 24:16 dice: "El justo puede caer 7 veces y volverse a levantar". Caminar en el camino de Dios no significa vivir una vida sin fallas, significa seguir buscándolo a pesar de la debilidad. Mira a Pedro otra vez. Falló gravemente, negó públicamente a Jesús. Pero después de la resurrección, Pedro corrió de regreso a Cristo y Jesús lo restauró.
3: Alguien que está escuchando ahora mismo puede sentirse espiritualmente agotado.

En ustedes la buena obra la irá perfeccionando hasta el día de Cristo Jesús. Dios no ha terminado contigo. Las seis señales de que puede que estés en el camino de Dios. Te estás volviendo más obediente. El pecado trae convicción en lugar de comodidad. Dios está cerrando ciertas puertas. La presión está produciendo crecimiento. El mundo te satisface menos. Sigues regresando a Dios pase lo que pase. 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El camino de Dios no siempre se siente fácil, pero siempre lleva a algún lugar significativo. A veces, la fe más fuerte se construye en temporadas de silencio, donde nada parece claro. Pero si continúas confiando en Dios, obedeciéndolo, buscándolo cada día, Él guiará tus pasos, incluso cuando todavía no puedas ver el cuadro completo. 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
1: Hola, ¿qué tal? Excelente mañana. Muy buenos días a usted que ya se encuentra a través de la página La Patrona de Huachochi Noticias y también a través de nuestra radio, la 91.1. Y bueno, pues le damos la bienvenida este sabadito con muchas bendiciones, oiga. Y pues con buena actitud ya sabadito, si usted le toca trabajar el día de hoy, ánimo, ánimo, que ya mañana celebran el Día del Padre y también celebran por ahí en familia los que cumplen años y los que celebran pues alguna otra cosita. Yo soy Dani García, te voy a estar acompañando hasta las 9 de la mañanita con información y con noticia. Y esta mañana le adelanto que vamos a tener encuentro con el alcalde en unos minutos más, así que atentos, vaya por ahí escribiendo su mensajito. Recuerde nuestra línea telefónica más que disponible, 649-10-1-10-10. Son las 6:49 minutitos de la mañana. Muy buenos días a todos los lugares que ya nos están sintonizando, que a todos los lugares, bueno, pues que llegamos esta mañanita. Hoy, 20 de junio, oiga, 20 de junio. No me la creo, de verdad que no chequé la fecha ayer. No tenía noción de lo que teníamos por aquí de fecha, pero pues así es, ya casi culminando otro mesecito más. Va que vuela este mesecito, ¿cuántos días nos quedan? Ah, mire, pues trae 30 días este mes de junio. Y pues le platico, este 20, felicitamos a todos los cumpleañeros, pero también felicitamos a los santos, por ahí a Silverio, a Feliciano y a Florentina. Que Diosito nos los bendiga hoy y siempre. Y bueno, pues les mandamos a papacho, abrazote hasta la distancia. Y vámonos de una vez, ¿qué le parece con los santos del día de mañana, 21 de junio? Para todos los santos del día de mañana, dominguito, Luis Gonzaga, Raúl, Rodolfo y Terencio. Para mañana tenemos la celebración del Día del Padre, ¿eh? Y adivine qué, el día de mañana, 21 de junio, comienza el veranito. Así que pues con mucho que celebrar este finecito de semana, damos inicio. Y le platico, 170 días transcurridos, nos faltan únicamente 197 días por transcurrir. Y vámonos con las efemérides, con lo que nunca notamos, ¿verdad? Y que a veces ni siquiera sabemos. En junio 20, en 1934, nace el caricaturista mexicano Eduardo del Río, Rius, creando de los supermachos. Y bueno, en el 2016 fallece Chayito Valdés, cantante mexicano. Y en junio 21, también por allá en 1867, victoria de las armas nacionales sobre el imperio. Mañana bandera a toda asta. Y en 1880, la villa de Huastuco, Veracruz, es elevada a la categoría de

0: de la ciudad. Todo lo que aconteció el día de hoy y el día de mañana, pero en estas distintas fechas. 6:52 de la mañana. Y bueno, ¿cómo amaneció el día de hoy? ¿Cómo siente el clima este maravilloso sabadito? Yo lo sentí un poquito frito, ¿eh? Si me ve con una chamarra que parece cobija, pues no me juzgue. De verdad que ahorita sí amanecí con un poquito de frío y no está haciendo, ¿eh? Realmente no tenemos una temperatura baja, pero bueno, pues a veces el cuerpo amanece un poco loco, un poco descompensado, oiga, y pues le da frío, le da calor, y bueno, pues bochornos de uno, ¿verdad? Y vámonos rápidamente con el clima, ¿cómo vamos a estar el día de hoy? Le platico que Huachochi va a estar a 24 grados centígrados, pero esta mañana tenemos 13 grados centígrados. Nos espera un día soleado hasta las 11 de la mañana y 55% de probabilidades de lluvia. Vámonos hasta Batopilas, excelente mañana, amanecen a 21 grados centígrados. Les espera una temperatura máxima de 31 grados, con ráfagas de viento que van a estar alcanzando los 3 kilómetros por hora. Y le digo, le platico, van a tener solecito durante todo el día, ¿eh? No van a tener nubecitas, un poco de nubecitas de 6 a 7 de la noche, pero bueno, pues ya es ahora, yo creo que la mayoría de las personas estamos guardaditas en casa. Vamos hasta Guadalupe y Calvo, amanecen a 13 grados centígrados, les espera una temperatura máxima de 23 grados, el cielo despejado hasta las 12 del mediodía y ráfagas de viento que van a estar alcanzando los 6 kilómetros por hora. Vamos a nuestro bellísimo Creel, amanecen a 13 grados centígrados, les espera una temperatura máxima de 25 grados, el cielo despejado hasta las 12 del mediodía y ráfagas de viento que van a estar alcanzando los 8 kilómetros por hora. Vallesa, excelente mañana, todos nuestros vallesámonos amanecen a 19 grados centígrados, oiga, pues una temperatura algo alta, y les espera una temperatura máxima de 32 grados centígrados. El día de hoy tienen cielo despejado hasta las 2 de la tarde. Vámonos, oiga, y no les va a llover, ya tienen por ahí despejado este clima, hasta de lluviecitas, hasta el viernes de la próxima semanita. Así que toda esta semanita, pues, lo que es sábado, domingo, lunes, martes, miércoles y juevesito, pues no les va a estar lloviendo a lo que se pronostica, ¿verdad? Puede cambiar por allá en nuestro bellísimo Vallesa. Y Urique, amanecen a 20 grados centígrados, les espera una temperatura máxima de 31 grados. Esperamos el día de hoy con solecito hasta las 2 de la tarde, con ráfagas de viento que van a estar alcanzando los 5 kilómetros por hora. Y bueno, pues San Juanito, excelente mañana, no se nos puede olvidar nuestro bellísimo San Juanito, amanecen a 13 grados centígrados, les espera una temperatura máxima de 24 grados, con ráfagas de viento que van a estar alcanzando los 10 kilómetros por hora. Y el día de hoy le platico que van a tener solecito hasta las 12 del mediodía. Y bueno, pues culminamos con nuestro bellísimo Morelos, oiga, que amanecen a 22 grados centígrados, les espera una temperatura máxima de 32 grados, el cielo despejado hasta las 2 de la tarde y ráfagas de viento que van a estar alcanzando los 2 kilómetros por hora. Pues excelente mañana, excelente nuevo amanecer a todos nuestros radioescuchas, a todos los que nos sintonizan a través de la 91.1 y también nos ven a través de la patrona de Huachochi Noticias. Recuerde, por ahí el en vivo, compártalo para que llegue a más personas esta mañanita. Bueno, pues nos ayudaría mucho para que la información se distribuya a más lugares. Sabemos que es sabadito, ya pues la mayoría de las personas descansan, y otro por ciento trabajamos, pero bueno, pues a todas esas personitas que todavía no se conectan, que todavía no prenden la radio, no se preocupe que hay información hasta las 9 de la mañana y esto va para largo, usted no se preocupe. Oiga, y también mándale un saludo por ahí a la patrona, a la 95.1 de San Juanito, porque bueno, pues tienen nueva locutora por ahí, a Lorena, que estuvimos viendo que bueno, pues ya subieron un videíto presentándola, y bueno, su voz integró al nuevo equipo de trabajo de la patrona de por allá del 95.1, y de orgullosa de sus raíces, Lorena Ramírez comenzó una nueva etapa. Así que la puede escuchar de lunes, miércoles y viernes de 3 a 6 de la tarde desde Creel, Chihuahua. Oye, pues ahora sí que bienvenida por ahí al equipo de la patrona. Y bueno, pues iniciamos con información, con noticia esta mañana. Le platico, este sabadito, pues lamentablemente sigue sucediendo la violencia. Y ahora le voy a platicar, nos vamos hasta Ciudad de Parral, donde esta mujer de 22 años es acusada de agredir a su madre. fue detenida por elementos de la Dirección de Seguridad Pública Municipal de Parral, luego de que fue señalada por su probable responsabilidad en su caso de violencia familiar registrado en la colonia Gómez Morín. De acuerdo con el reporte oficial, los hechos ocurrieron en una vivienda ubicada sobre la calle Autonomía Universitaria, donde una mujer de 50 años manifestó haber sido víctima de agresiones físicas y verbales por parte de su hija tras una discusión familiar. La verdad que pues qué lamentable este tipo de información y de noticia que le estoy pasando. Y de acuerdo con esto, el reporte oficial, los hechos ocurrieron en una vivienda donde la mujer cuenta con 50 años y manifestó haber sido víctima, le vuelvo a repetir, pues de agresiones verbales de parte de su hija, y no solo verbales, también físicas. La afectada logró salir del domicilio para ponerse a salvo y poder solicitar apoyo mediante números de emergencia, lo que permitió la rápida movilización de los agentes municipales. Al arribar al lugar, tras recibir autorización para ingresar al inmueble, los policías localizaron a la presunta responsable, quien fue identificada directamente por la víctima. La joven fue detenida, se le notificaron sus derechos y posteriormente fue puesta a disposición de la Fiscalía General del Estado, autoridad que va a realizar las investigaciones correspondientes y va a determinar su situación jurídica. Pues bueno, ya se encuentra siendo juzgada por la ley esta mujer de 22 años de edad por agredir a su propia madre. Mándenos un mensajito 649-10-1-1010. Nos interesa mucho la opinión que usted tiene de la noticia y de la información. Dice, muy buenos días, ¿cómo amaneció? Para preguntar si es que le dieron razón. Híjole, ahorita no nos han dado razón, pero mire, le vuelvo a decir por aquí al aire, si usted está buscando a alguien que le ayude por ahí en casa, a ver, usted dígame qué más sabe hacer, puede comunicarse al 649-197-8689. Es una persona que nos manda por aquí mensajito y que está buscando trabajar, una persona, bueno, pues que busca trabajar, es una persona responsable. Por ahí, si usted está buscando a alguien, diríjase aquí directamente al 649-197-8689. Si se le pasó por ahí el numerito, mándenos mensajito y con muchísimo gusto se lo pasamos. Así que bueno, pues aquí esta persona está buscando trabajo. Y bueno, nos vamos hasta Chihuahua, donde localizaron a un hombre sin vida en un canal. Investigan ya las autoridades para esclarecer los hechos. La tarde del viernes fue localizado el cuerpo de un hombre sin vida al interior de un canal ubicado sobre la avenida Teófilo Borunda. Esto en el cruce de la calle Tercera, cerca de la avenida Independencia, en la ciudad de Chihuahua. Este hallazgo fue reportado por personas que transitaban por este sector, y bueno, pues platicarle que alertaron a las autoridades inmediatamente al observar restos humanos en este lugar. De acuerdo con la información recabada en la escena, la víctima fue encontrada decapitada dentro de este canal, mientras la cabeza fue localizada a varios metros de distancia, al interior de una bolsa en color negro. Elementos de la policía municipal acudieron como primeros respondientes y procedieron inmediatamente al acordonamiento del área para resguardar esta escena. Posteriormente, agentes de la Agencia Estatal de Investigación y personal de servicios periciales realizaron el procesamiento del lugar, así como el levantamiento de evidencias para poder integrar las investigaciones correspondientes. Y bueno, pues hasta el momento le platico que las autoridades no han dado a conocer los datos de la identidad de este hombre encontrado en este canal. Así que pues bueno, esperemos de verdad que bueno, pues se esclarezcan los hechos en estas próximas horas. Dice por acá, hola, dígale a la persona que busca empleo que la esperamos en Carnitas, el lago atrás del Hotel Las Cumbres. Ah, muy bien, déjeme le paso, si me permite, ¿verdad? Pasarle su número. Mire, pues hay que llegar a las personas para algo bueno. Sirve la radio pues para promover empleo y bueno, pues para ayudar un poco en lo que se pueda. Aquí le mando su número rápidamente para que se comunique con usted y váyase a trabajar. Le digo, pues muchas veces buscamos un empleo y no nos brindan esta confianza, pero ahí está, mire, gracias por su mensajito, y bueno, pues allá lo esperan en Carnitas el Lago, atrás del Hotel Las Cumbres. Híjole, qué ricas, por ahí, híjole, vamos a ir a probarlas, ya metimos el gol, vamos a ir a probarlas, 7:01 de la mañanita. Y bueno, también hay más noticia, más información en esta mañana. Vámonos con, bueno, pues una mujer en Bocoina. Detuvieron a una adolescente por presunta participación en homicidio ocurrido. Sobre esto, los elementos de la Agencia Estatal de Investigación adscritos a la Fiscalía de Distrito Zona Occidente cumplimentaron una orden de aprehensión en contra de un adolescente con iniciales CGG de 17 años de edad por su probable responsabilidad en el delito de homicidio agravado cometido en el municipio de Bocoina. De acuerdo con el comunicado oficial de la Fiscalía, la detención se realizó el pasado 17 de junio en la localidad La Junta, municipio de Guerrero, en cumplimiento de un mandato judicial. Las investigaciones ministeriales ya señalaron que la menor de edad presuntamente participó junto a otra persona identificada como Lucía AC, de 53 años de edad, en los hechos ocurridos el 13 de diciembre del año 2025, donde perdió la vida Jesús AC en la comunidad de Machogue. Durante esta carpeta de investigación, ambas mujeres habrían privado de la vida a la víctima golpeándola con un palo al interior del domicilio. Posteriormente, presuntamente sacaron el cuerpo al exterior del inmueble y tras su captura, la adolescente fue puesta a disposición de un juez especializado en justicia para adolescentes. La autoridad ya va a determinar en situación jurídica durante la audiencia de la formulación de la imputación. La fiscalía informó que además de esta persona, Lucía AC, fue detenida también previamente mediante una orden de aprehensión y vinculada a proceso durante el mes de mayo del 2026. Y bueno, pues cabe recalcar que las autoridades recordaron que conforme al código, al artículo 13 del Código Nacional de Procedimientos Penales, toda persona imputada se presume inocente mientras no se declare su responsabilidad. Así que, pues bueno, siguen las indagatorias.
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0: Investimiento de caminos rurales en las comunidades. Con una inversión de 3,993,132 pesos provenientes de un fondo municipal, el gobierno municipal de Vallesa mantiene en marcha los trabajos de revestecimiento de caminos rurales en diversas comunidades. Y esto tiene un objetivo y es claro, mejorar la conectividad y brindar mayor seguridad a las familias que transitan diariamente por estas vías. Durante estas acciones también le platico que se desarrollan en localidades de Cerro Blanco, Guachomachi, Metatitos, Tecorichi, Paquiriachi y La Hierbabuena, beneficiando directamente a habitantes, productores y estudiantes que dependen de estos caminos para trasladarse y acceder a distintos servicios. Y bien sabemos que, bueno, pues la mayoría se trasladan durante todos los días, de lunes a viernes o incluso de lunes a domingo, comerciantes y demás, y estos caminos, y bueno, pues se les está dando la atención. Y de acuerdo con las autoridades municipales, estos labores ya forman parte de una estrategia permanente de mantenimiento y de rehabilitación. Pues ahí está el trabajo que se está realizando por allá en los caminos de Vallesa. Bueno, pues esta mañana 7:04 de la mañana, espéreme, no estoy contestando algo personal, es de trabajo. Oiga, bueno, pues nos vamos, ¿qué le parece esta mañana a un pequeño corte y regresamos? Quédese a través de la 91.1, La Patrona de Huachochi Noticias. Le doy chance de que vaya y se haga un cafecito ya, porque yo creo que lo necesitamos. Yo ahorita me tomé un tecito en la mañanita y vengo despejada y ahora sí que con las ideas bien claras de que es sabadito. Vámonos un corte y regresamos, no se vaya.
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1: Oye, bueno, pues ya regresamos con más información, con más noticia, este sabadito 20 de junio, con toda la actitud del 2026. ¿Cómo le ha ido este año? Vamos a platicar un poquito, oiga, ¿qué tal lo ha recibido este 2026? A pesar de que ya estamos a mitad del año, no se preocupe si usted tiene una meta y no la cumplió a principios del año, no pasa nada, todavía le quedan unos mesecitos para que usted pueda cumplir todas las metas, si va a hacer ejercicio, si va a dejar de comer azúcar, si va a dejar de ser más enojado. Oiga, pues por ahí me decían una personita, oiga, es que ay, yo soy bien enojona, déjeme conecto a la computadora porque qué barbaridad, no la había conectado. Me decía, yo soy muy enojona y estoy tratando que este 2026 pues se me quite un poquito más. Pues ánimo, también es un buen proyecto nuevo que usted puede realizar. Oiga, vámonos rapidísimo un corte para conectar la computadora. No se vaya, en 2 segundos vuelvo.
2: La flaca, Canelín, saca a la gente a bailar, dice.
1: Oye, bueno, pues ya regresé, una disculpita, no la había conectado, ya se me iba a apagar. Y le platicaba, pues sí, esta persona que no enojarse tanto, también otros otras metas, viajar un poco más este año, no comer azúcar, no sé, lo que usted guste, lo que usted se haya propuesto, ojalá y lo cumpla. Y bueno, pues de verdad que ojalá, ojalá le vaya excelente. Son 7:09 de la mañana, 7:09 de la mañanita. Y bueno, pues también en más información, yo le platico, vuelca camioneta con tráiler cargada de pastura en la carretera de Chihuahua a Parral. Ah, caray, a ver, se nos fue la señal del en vivo. Dice por acá, está esperando la señal en vivo, se reanudará en breve. Oiga, no sé qué pasó por ahí, no nos andamos viendo en el en vivo, pero esperemos que rápido tengamos por aquí la solución. No sé qué está pasando, no sé por qué se nos fue por ahí la cámara. Vámonos un cortecito y les sigo platicando sobre esto, por favor.
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1: Oiga, qué pacho, se nos fue por aquí la señal en nuestro en vivo. Bueno, pues ya no nos sirvió la botonera, voy a estar aquí manualmente, si me veo un poquito más cerca de usted. Una disculpita, no, no sé qué pasó, pero se nos cerró aquí el programa. Y dice por acá, yo los mensajitos de nuestro en vivo, una disculpita, Neto, hermosa, gracias, muy buenos días, Neto, ¿desde dónde me estás escuchando? Dice Emilio Carrera, buen día, excelente fin de semana, excelente Emilio Carrera, que tenga un excelente día, excelente finecito de semana, y pues aprovechelo, díganos si usted es padre para felicitarlo, ¿verdad? Ahorita les ponemos de nuevo las mañanitas en el segundo bloque de noticias a todos los papis que mañana celebran por ahí. Hemos visto sin fin de regalos en Facebook, sin fin de regalos que le vuelvo a repetir, los arreglitos con cerveza, que la botellita adornada, que los ositos de peluche, que es algo ideal para el padre para regalar. ¿Usted qué piensa que es lo ideal para regalarle un padre? Híjole, es que yo creo que en gusto se rompen géneros, dicen por ahí. Yo en lo personal, me voy más a lo tradicional, que sería una cartera, pues voy a sonar muy violenta, pero una navaja. Yo creo que también a los padres les hace mucha falta, porque bueno, pues andan que trabajando y demás, pero bueno, usted díganos un regalo bueno así para papá, para que usted diga, bueno, este regalo se merece el padre. Son 7:13 de la mañana. Dice, hola, buenos días, ¿me podría mandar un saludo para mi hermano Francisco hasta ¿hasta dónde? Navojéame para mi hermana Chanita hasta el Tule, municipio de Guadalupe Calvo, de parte de su hermano desde Colorado Spring. Anda muy lejos usted, pues un saludote para usted también y para Francisco y a su hermana Chanita para el Tule del municipio de Guadalupe y Calvo. Ella pues anda muy lejos, anda trabajando, un abrazo y que le vaya excelente donde quiera que ande. Y bueno, pues seguimos con la información, con la noticia este sabadito. Le platico, hubo una volcadura de Chihuahua a Parral. Este accidente ocurrió a la altura del kilómetro 56, donde autoridades atendieron el percance. No se reportaron personas lesionadas. Esta camioneta que remolcaba una traila cargada con pacas de pastura volcó la tarde del viernes sobre la carretera de Chihuahua a Parral a una altura del kilómetro 56, generando movilización de cuerpos de auxilio y autoridades carreteras. Ante esta información, también el accidente fue captado por automovilistas que circulaban por la zona. Las imágenes comenzaron a difundirse rápidamente en redes sociales, donde se observa la unidad volcada a un costado de la cinta asfáltica, así como la carga esparcida sobre el terreno cercano. Oiga, y de acuerdo con esta información también le platico, los primeros reportes, la camioneta fue transportada carga de forraje, cuando por causas que aún no han sido esclarecidas, el conductor perdió el control de la unidad, lo que derivó a una volcadura del vehículo y del remolque. Tras el percance, elementos de la GN División Caminos acudieron al sitio para brindar apoyo, tomar conocimiento de los hechos y coordinar maniobras necesarias para retirar la unidad siniestrada y evitar mayores riesgos para quienes transitaban por este sector. Así que hasta el cierre de la edición no se reportan personas lesionadas, las autoridades continúan verificando el estado de los ocupantes y realizando la evaluación de los daños materiales ocasionados. Pues no sabemos más información sobre esto, le digo, le platico, pues bueno, si en las próximas horas tenemos más noticias sobre esto, con muchísimo gusto, se las damos también en más información. Más en noticias, luego de 19 días de movilizaciones, la Coordinadora Nacional de Trabajadores de Educación anunció el cese de las protestas en la Ciudad de México y en distintos puntos del estado del país. Estas manifestaciones que se han hecho y que tuvimos aquí en entrevista a varios docentes que nos platicaron un poco sobre esto, porque se hacen, con qué fin, y bueno, también algunas dudas que tenía la población, pues agradecerles que estuvieron por aquí valientes en micrófono, y donde también le platico que la organización informó que estará en una etapa de reorganización tras las jornadas de manifestaciones, plantones y bloqueos realizados para exigir atención en sus demandas al gobierno federal. También ante esto, aunque las protestas concluyen por el momento, La CENTE señaló que va a continuar analizando las acciones para seguir su movimiento. Ya lo escuchábamos, no es un secreto, como bien lo decían los maestros aquí a través de micrófonos que los tuvimos en cabina hace unos días, pues no es un secreto, próximas manifestaciones que probablemente se vayan a hacer en etapa de vacaciones, le vuelvo a repetir, pues unas vacaciones que tendrían que ser acompañadas de familia, tendrían que ser por ahí acompañadas de las personas que usted ama, lamentablemente para muchos no va a ser así y van a tener que movilizarse incluso de nuevo a la Ciudad de México para estas protestas. Así que pues seguimos con este tema, vamos a estar muy pendientes de lo que surja, porque bien lo decían, pues es muy bonito yo creo apoyar por un mensajito, pero pues es mejor apoyarlos en vivo y en directo. 7:17 de la mañana, vámonos de un corte porque ya tenemos entrevista con nuestro alcalde y regresamos.
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1: Son las 7 con 30 minutos.
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1: Son las 7 y 31 minutos.
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0: pues ya regresamos y el día de hoy le damos la bienvenida a nuestro alcalde y amigo. Ahora sí que como todos le llamamos, Pepe Yáñez. Excelente mañana, alcalde. Muy buenos días.
1: Gracias, gracias. Pues muy buenos días a todo el auditorio. Pues muy contentos de estar aquí. Pues platicarles, Dani, que un poquito desvelados porque por ahí estuvimos hasta tarde en el lago con la instalación de la fuente multimedia y que de veras estamos muy contentos, estamos maravillados por este espectáculo que vamos a tener en Huachochi.
0: Híjole, por aquí, no sé si lo pueda decir, pero nos enseñó unos videos y, híjole, es tan sorprendente cómo cada fragmento de video que sale ahí, alcalde, ahora sí que es de Huachochi. Vamos a abrazar Huachochi porque tenemos muchas cosas bonitas.
1: Sí, sí, en verdad que va a estar impresionante. Miren, ya tenemos por ahí una fecha todavía pendiente que nos confirmen para poder ya hacer la invitación, pero por ahí el 2 de julio vamos a buscar ya que se inaugure el acuario y estas fuentes. Entonces, para que estén muy al pendiente, que estén pues ahí muy muy al pendiente para que puedan acudir a disfrutar de estos espectáculos que pues vamos a tener en Huachochi y que en verdad nos vamos a ir haciendo cada vez más únicos en el estado, en el país.
0: Híjole, de verdad que esto posiciona a Huachochi, alcalde. Yo nunca había visto realmente, nunca había tenido la oportunidad de ver una fuente y no la he visto, ¿verdad?, en persona, pero en lo que me enseña, no, estoy segura que va a ser un atractivo muy bonito y yo ya estoy emocionada, ya quiero.
1: No, no, no, en verdad que es impresionante. Ya pronto vamos a tenerla y pues va a ser un proyecto que va a estar fines de semana, algunos días de la semana funcionando, entonces lo vamos a poder disfrutar cuando vayamos a caminar, a correr, durante las tardes, ahí va a estar la fuente y que creo que sin duda va a embellecer muchísimo nuestro lago Las Garzas y pues vamos a tener cada vez un escenario más bonito.
0: Y ya se vienen los turistas, alcalde, y van a poder disfrutar de esto.
1: Sí, sí, vénganse a Huachochi, por ahí yo sé que nos escuchan de varios municipios. De veras, los invitamos a que conozcan Huachochi, de veras tenemos avances importantísimos en nuestra infraestructura. Y pues bueno, vamos a seguir trabajando y yo creo que es muy importante, Daniel, poderles decir a los huachochenses, decirles a los ciudadanos que en la búsqueda de la vocación pues natural de nuestro municipio, pues el turismo es una opción que nos va a dar pues una fuente de ingreso, nos va a dar la manera de poder tener una vida digna y que poco a poco vamos a ir entendiendo que si tal vez no podemos abrir una maquila aquí por la distancia que hay a las ciudades, por diferentes factores que nos complican, pues sí tenemos la alternativa del turismo que vamos a poder desarrollar nuestros negocios. Yo le platicamos ahorita que qué rica comida en Huachochi, que cómo hay locales, puestos, que venden diferentes ofertas gastronómicas y bueno, eso es una fuente importante de ingreso para las familias huachochenses y sin duda alguna con más atractivos y con más espacios dignos, pues vamos a poder tener más turistas que puedan disfrutar también de la comida, de artesanías, de consumir pues lo que se produce aquí en Huachochi y que sin duda Huachochi pues va a trascender a través de los años.
0: Hola, alcalde, pues se vienen muchas cosas, ya están aquí más bien en Huachochi, todo lo que tenemos bonito, y sí, la comida de Huachochi de verdad que es riquísima y puede encontrar de todo un poco en las noches.
1: De todo, durante todo el día hay, mira, desde mariscos, el pollito asado, de verdad, aquí tienen un sazón para el pollito asado, hablar de, no sé, hamburguesas, hot dogs, pizzas, pues hay para todos los gustos, ¿no?
0: No, no, de verdad que hay de todo un poco aquí en Huachochi. Y bueno, también algo muy interesante, alcalde, que ya se viene este 26 de junio, pues magia, raíces y encanto. ¿Qué viene a ofrecer este festival, alcalde?
1: Pues bueno, mira, tenemos dos ofertas importantes que pueden ustedes visitar ahorita en nuestro municipio. En esta semana. Te platicaba ahorita que pues empezó ya a pintar los murales, que hay 13 muralistas que van a estar pintando la barda del estadio de béisbol, que ya empezaron el día de ayer. Empezó por ahí una muralista pues local, a Judith, nuestra amiga Judith, que trabaja ahí con nosotros en Presidencia, pero que tiene un talento pues impresionante. Enviarle un saludo y pues mucho ánimo para que este mural quede muy bonito. Por ahí estarán pues Adela Solís, estarán muchos artistas de aquí, pero también vienen artistas de Juárez, de Chihuahua capital, de algunas partes del estado. Entonces hay 13 muralistas inscritos que van a estar ya trabajando en esta barda, que pues la vimos como un escenario pues muy padre, porque es una barda enorme, impresionante, y pues ahí vamos a poder reflejar todo el arte que hay en nuestro estado. Decirles que este evento pues se conjuga con el aniversario de Huachochi, pero pues es el que durante toda la semana van a estar pintando los murales, y por ahí el viernes 26, el próximo viernes, quiero invitarlos a que podamos hacer la develación de estos murales en el aniversario de nuestro pueblo mágico, el tercer año que cumplimos ya como pueblo mágico, y que pues es de festejar, porque en verdad que este nombramiento pues nos ha podido traer noticias muy positivas, nos ha ayudado a poder posicionarnos en el estado, en el país, y sin duda hemos podido bajar recurso, hemos podido concretar proyectos como lo es las fuentes multimedia que estarán en el lago, y pues bueno, que podamos disfrutar de todo este espectáculo de muralistas que estarán por ahí, les repito, en el estadio de béisbol, en este muro que pues como está muy grande, pues vamos a aprovechar ese escenario y vamos a darle luz, vamos a ponerle pues muy bonito ahí el escenario. Después de allí pues vamos a irnos al Centro Cultural Doctor Andrés Valleza Carrión, que ya todos conocemos, donde ahí vamos a inaugurar en la parte de atrás el Centro Ceremonial Rarámuri, que es un espacio que nos comprometimos con los gobernadores indígenas para que tuvieran, y que en ese espacio pudieran ellos realizar pues sus tradicionales ceremonias rarámuris, que sea un espacio para que ellos puedan venir a Huachochi y reflejar la cultura. Vamos a promover siempre la cultura, vamos a buscar que toda nuestros amigos rarámuris, odamis, tepehuanes, todos los pueblos originarios tengan estos espacios y que puedan participar en ellos. De allí entramos al Centro Cultural, eso sería por ahí de las 3 de la tarde. Entramos al Centro Cultural después de la bendición rarámuri del centro ceremonial. Y ya en el Centro Cultural habrá exposición gastronómica, habrá artesanías, habrá una muestra de lo que es ser Huachochi como pueblo mágico. Vamos a invitar a los clubes para que se sumen a una exposición de sus vehículos. Vamos a invitar a escuelas, a toda la ciudadanía. Este es un evento donde queremos reflejar todo lo que hay en Huachochi y que participen escuelas con sus grupos de danza folclórico, artistas locales. Va a haber exposición, nuestro amigo Francisco Kiko Guerra va a estar allí haciendo una muestra de pintura, de serigrafía, ¿cómo se llama? Pirografía, ¿no?
0: Híjole, me agarra en curva, alcalde.
1: Me va a disculpar, ya no le supimos bien el nombre, pero bueno, el arte que hace Kiko Guerra, que es impresionante, el poder plasmar en madera, pues imágenes, el poder plasmar toda la cultura. Y bueno, vamos a tener pues estas muestras. Yo los invito a quien quiera sumarse, a exponer algo. Por supuesto que vamos a invitar a que ahí el profesor Mario Ronquillo pues exponga su libro, lo tenga ahí a la venta. Todos los que intervienen en el arte y cultura de Huachochi y que han plasmado a través de la historia, pues, un camino de cómo ha crecido Huachochi, pues vamos a tenerles un espacio, decirles que nos vamos ahí al Centro Cultural porque pues nos ha estado lloviendo y pues bueno, pues de alguna manera previendo el que si llueve ese día pues estemos resguardados, ¿no? Entonces pues nos visitan de pueblos mágicos, ya que nos hemos hermanado, nos visita el presidente de Casas Grandes, invitamos al presidente de Parral, al de Bocoina, al de Krill, y pues bueno, de Batopilas, por supuesto, y claro, vienen algunos municipios vecinos, por ahí invitamos al alcalde de Nonoava, Valleza, bueno, pues vamos a estarlos invitando a todos y pues la idea es de que podamos celebrar estos 3 años de Pueblo Mágico con la casa llena, con los huachochenses pues bien participativos para que todos estos eventos se den de la mejor manera y pues bueno, por supuesto que la Secretaría de Turismo van a estar, de Gobierno del Estado, ahí nos van a ayudar con algo de recurso para que se hagan todos estos eventos, y pues bien agradecido siempre por todo ese respaldo y ese apoyo, pero bueno, pues el decirles que vienen días muy, muy padres, días de mucha actividad. El ultramaratón de los cañones, ya estamos listos, ¿eh? Ya la inscripción ha ido creciendo, ha ido sumándose mucha gente y pues esperemos romper nuestro propio récord de más de 1500 inscritos y sin duda yo creo que lo lograremos porque vemos una respuesta muy favorable. Ahí mismo en el ultramaratón recordarles que se festeja el 30 aniversario de FITA, que FITA es quien ha respaldado muchos de los eventos de Huachochi.

0: 2 en el ultramaratón de los cañones. Entonces ahí andamos a gorro, a paso acelerado, ahí terminando la plaza municipal, porque ese va a ser el escenario que vamos a utilizar, y que primero Dios, pues vamos a poder también ahí reflejar en esta plaza, pues otro lugar importante para la ciudadanía. Decirles que también vamos a en marchas forzadas para terminar el campanario, donde se colocará el reloj monumental. El reloj monumental, pues hemos dado una historia, le hemos dado un contexto para lo que en él representa, y que se los estaremos platicando, pero la verdad que vamos a reflejar mucho de lo que hemos hecho en Huachochi a lo largo de los años, y que este centro, esta plaza municipal, pues sea un referendo para nosotros, que tenga identidad, por lo que también los invito a que se sumen con el poder plasmar el nombre de su familia, los apellidos de sus familias, el nombre de algún ser querido, el nombre de alguna institución o empresa que ha trascendido en Huachochi, y de personas pues ilustres que lo han hecho. Ya vamos con muchos digamos inscritos a este proyecto, de veras que ha crecido muchísimo. Entonces invitarlos que no se queden sin su espacio. Por supuesto que vamos a avanzar todo lo que podamos de aquí al ultra, pero pues vamos a seguir, el programa sigue abierto, buscando que podamos incluir a toda la ciudadanía que así lo desee, y que podamos contar una historia a lo largo de los años de todas las familias que han participado para que Huachochi pues haya llegado a este punto, para que Huachochi pueda contar una historia en el estado a lo largo de los años, y que pues sin duda pues somos los huachochenses quienes hemos aportado un granito para que nuestro municipio pues crezca.
1: Y qué orgullo, yo creo, tener plasmado el nombre de nosotros, de la familia, como usted lo dice, porque qué bonito en unos años caminar por ese rumbo y decir, órale, mira, a mis hijos, a mis nietos, mira, ahí está mi nombre, porque yo fui parte de la plaza.
0: Sí, sí, pues va a ser muy padre el poder hacerlo, y pues bueno, el decirles que estamos trabajando ahí en una propuesta también para que este lugar lo resguardemos, esta calle, que podamos ir a caminar, que podamos ir a disfrutar en las tardes, y que sea un espacio de convivencia para todos. Entonces por ahí vienen noticias muy padres para Huachochi, y sin duda pues hay que sumarnos. Yo los invito a que pues tengamos esa voluntad, que dejemos de lado las diferencias en todos los sentidos, y que disfrutemos de Huachochi. Yo siento que este año tuvimos un año bueno con las lluvias el año pasado, pero este año vemos cómo, por ejemplo, los árboles frutan de una manera espectacular. Vemos la vegetación tan colorida, tan llena de vida, que yo creo que es un año muy importante, donde podemos reflejar la unidad del pueblo y del trabajo que se ha venido haciendo para que Huachochi pues tenga estos espacios dignos, y que sin duda seamos los huachochenses los primeros en disfrutar de nuestro municipio.
1: También se viene más adelante, lo hemos platicado, alcalde, plantación aquí en Huachochi para poner más bello nuestro bello municipio.
0: Sí, sí, sí, por allí también invitarlos a que se sumen. Tenemos alrededor de 140,000 plantas que ya tenemos aquí, pues bastantes. En próximos días, pasando el ultra, por ahí vamos a tener el festejo del Día del Árbol, y vamos a hacer pues una plantación masiva, pero allí vamos a estar inscribiéndolos, o van a ustedes poder ir a solicitar árboles. Nosotros les ayudaremos a supervisar que se planten de la mejor manera, y pues bueno, en este programita pues queremos ver a Huachochi cada vez más lleno de vida y de vegetación. Entonces pues ahí les vamos a sacar las bases para, pasando el ultra, se acerquen, puedan llevar pinos, puedan llevar arbolitos, y que podamos hacer una plantación en verdad pues masiva en toda nuestra cabecera municipal, en todo nuestro municipio. Decirles que este es un programa pues para todo el municipio, donde vamos a ayudar donde se quemó un predio, donde tuvimos alguna deforestación por la plaga, donde se han tenido problemitas en algún sentido con el bosque.

0: pues vamos a estar dando ahí apoyo para que planten árboles.
1: Alcalde, y antes de seguir con más cosas buenas de Huachuchi, pues felicitarlo a usted, que es padre y mañana lo va a celebrar trabajando, pero lo va a celebrar. Felicidades, alcalde, y pues yo creo que hacerle la mención a todos los papis de Huachuchi.
0: Claro, pues mira, yo quiero empezar por agradecerle a Dios la dicha que he tenido de tener a mi padre, don Telésforo Yáñez, que pues sin duda mi papá ha sido el pilar de nuestra familia. Nos ha inculcado valores, el respeto, la honestidad, valores que llevamos siempre y practicamos a lo largo pues de nuestras vidas. Y por eso yo felicito mucho a mi papá, le agradezco mucho todo lo que me ha dado y de veras que con un cariño inmenso pues siempre vamos a darle un abrazo, un beso y darle todo nuestro respeto a mi señor padre, por supuesto a mis hermanos que son parte fundamental de nuestra familia y que son padres pues ejemplares, un abrazo. Y para todos los padres de Huachuchi, de veras que pues disfrutemos de este día, del día de mañana, que la pasemos en familia, que disfrutemos a nuestros hijos, porque pues en verdad que es una bendición el poder ser padres y tener hijos. Hay que, así como festejar el día de mañana, pues también el pues hacerles la invitación a que les inculquemos a nuestros hijos esos valores para que pueda crecer nuestra sociedad de la mejor manera y que pues nuestro Huachuchi siempre tenga la bendición de tener pues padres ejemplares y pues unos hijos que valoremos y que podamos hacer lo mejor para nuestras familias y nuestro entorno donde vivimos. Muchas felicidades y pues un abrazo para todos. Ahí vamos a estar pendientes de los festejos, a ver a dónde nos invitan ahora las mamás, ¿verdad?
1: Sí, no, claro, ahora les toca a ellas celebrarles. Oye, no, alcalde, no, y creo. Yo creo que hay que decirlo, a veces lo vemos a usted como alcalde bien puesta con la camiseta siempre y muy formal, pero se nos olvida que primero, pues usted es papá, así que le vuelvo a reiterar las felicitaciones y que Dios lo bendiga y que le permita muchos años con su familia.
0: Muchas gracias, Dani, gracias.
1: ¿Eh? Oye, alcalde, y también yo creo algo que nos identifica mucho en Huachuchi, lo que viene siendo los caballos y las cabalgatas, donde son de convivencia y de unidad. Y mire, aquí claro, anda mire, con el sombrero.
0: Aquí andamos ya listos para darle.
1: Hoy hay cabalgata, alcalde.
0: Sí, pues miren, yo creo que es un tema muy importante de que podamos platicarlo, porque yo sé que tal vez no todos somos del gusto del caballo, de andar a caballo, pero si hablamos un poquito de la historia, no nada más de Huachuchi, sino la historia a nivel global de todo el mundo, pues el caballo ha sido parte fundamental para que los pueblos tengan desarrollo, para que los pueblos en sus épocas remotas pues fueran conquistados. Hablar desde la antigua Roma, cómo a través del caballo podían recorrer distancias importantísimas y podían trasladar alimentos, podían trasladar personas. Cuando explotaban los pueblos mineros, pues ahí tenemos la Ruta de la Plata, que sí, trasladaban en mulas, en caballos, los minerales. Bueno, pues si hablamos un poquito a lo general de la importancia que tiene el caballo en la vida de los huachochenses, pues aquí en la sierra pues ha sido un factor fundamental para poder generar desarrollo. Entonces pues las cabalgatas vienen a ser el reflejo de ese trabajo que a lo largo de los años se hizo en los ranchos, en los pueblos, y que fue desarrollado a través del uso de los caballos, de las mulas, de los burros, de los machos. Entonces el que se hagan cabalgatas pues es el que podamos valorar y que podamos recordar el uso del caballo. Aquí en Huachuchi ya vemos muchos aficionados que lo hacemos de veras con una pasión increíble y que sí, tal vez en las cabalgatas pues es la fiesta, es la pachanga y es el reflejo de la alegría de los rancheros, de la gente de campo, de poder ir a andar a caballo, de poder ir y platicar durante un recorrido con personas que tal vez de manera cotidiana no vemos, pero que ahí al pasito del caballo Platicamos de todo, Dani, ahí sí, a veces una cabalgata dura hasta 7-8 horas, y al pasito, miren, nos ponemos al día de todo, nos sacamos la garra, nos reímos, pero hablamos también de cosas importantes que podemos hacer. Yo he visto cómo ha crecido el gusto por el caballo de las familias completas, de muchas mujeres. A caballo, de muchos niños. Ahorita ver la escuelita Cawi, que está llena de niñas y niños ahí barrileando y andando a caballo, de verdad me llena de emoción, porque alguna vez les decía, para mí era como un sueño el poder tener una escuela de equitación donde los niños aprendieran del caballo. Y que fíjate, por ejemplo, hay muchos papás que no, tal vez no tienen el gusto o no conocían de los caballos, y que llevan a sus niños, y sus niños ahorita ya los traen, los niños a los papás en los eventos y en todos lados donde hay caballos. Entonces, decirles en esta reflexión que el caballo pues ha sido parte de la vida de los huachochenses, de la sierra en general, y que debemos de verlo así, de verlo con ese aprecio, respeto, y que es también parte de la tradición serrana. Entonces, en Huachochi pues hacemos cabalgatas. Como gobierno nos sumamos a apoyar en algo, porque por ejemplo la del día de hoy, que le envío un saludo al profe Humaro Rascón, es una cabalgata que él inició, que él invita amigos, que él invita a que se sumen con recursos a los diferentes cabalgantes, para que se junte la vaquita ahí para hacer la comida, para la música, para el refresco. Entonces, entre todos nos sumamos siempre a estas cabalgatas. Y bueno, alguien me decía, no, pues es que de municipio, pues usted les hace las cabalgatas. Créanme que aportamos, y aportamos más como cabalgantes que decirles que el municipio les haga los eventos. En verdad que nos sumamos a aportar, y que bueno, allí de veras que el equipo de presidencia, que es un equipo muy trabajador y muy fortalecido, ellos se suman, pues habemos varios que nos gustan las cabalgatas, y se suman a decir, no, presidente, vamos a ir a acompañarlos a la cabalgata, y les ayudamos hasta servir la comida, en hacer la comida, en hacer algo. Entonces, muchas gracias a directoras y directores que siempre están puestos para cada evento. Pero también decirlo, o sea, no es nada más cabalgatas, hay eventos de motos, de jeeps, de eventos culturales, como lo que estábamos platicando, claro. Eventos donde pues nos sumamos a trabajar y a colaborar con la propuesta que como ciudadanos nos hagan.
1: Y bueno, yo he escuchado, incluso de mi abuela me decía, es que antes nos movíamos en caballos, dice, porque pues no había que los carros, que no había los camiones que ahorita conocemos como transporte, y antes era nuestro medio de transporte donde nos tardábamos un poquito más, pero era lo que teníamos y pues lo disfrutábamos.
0: Sí, pues lo disfrutábamos, y pues yo creo que va a ser parte de lo que vamos a poder ofertar algún día turísticamente, el uso del caballo, una cabalgatita. Por allí hemos visto que ya hay carretitas o carros de mulas donde pues se pasean, donde en los desfiles van ahí nuestro amigo Víctor, ahí ya tiene cabalgatitas. Entonces, bueno, creo que hay que verle el lado positivo y el reflejo de lo que la ciudadanía le gusta y quiere. En la pasada cabalgata que se nos empalmaron poquitos, que la organizaron nuestros amigos de Agua Azul, había, yo creo que sí, había más de 200 cabalgantes. Entonces, perdón, este es el reflejo del gusto del caballo, de cómo ha ido creciendo. Y pues fíjate, o sea, más de 200 cabalgantes locales y de fuera, porque nos visitaron de Valleza, de Borja, de algunos pueblitos de estos municipios. Y pues también mandarles un saludo, y de veras que son bienvenidos en Huachochi cuando guste.
1: Que guste, ya viene bien preparado.
0: Yo ya ahí dejé el caballo amarrado afuera y ahorita me...
1: Con razón escuché relinchar. Dice, saludos al presidente, para felicitarlo por la actividad de los murales, que ya el día de hoy comienzan a trazar todos los artistas.
0: Muchas gracias, y disfrútenlo, de veras, es muy padre que vayan en familia. que vean cómo trabajan los muralistas. Inclusive hay algunos muralistas que si ustedes les dicen que, pues, que les quieren ayudar, yo estoy seguro que van a ayudar, a permitirles ayudar a pintar algo ahí.
1: Híjole, yo no sé pintar, alcalde.
0: No, hombre, pero pues yo tampoco, pero ahí le aprendemos. Mira, ellos pues, a eso vienen también, a podernos enseñar y que nuestros niños también despierten ese interés por el arte, la cultura.
1: Dice, buenos días, señor presidente, es un gusto escucharlo este día.
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6: Son las 9:10.
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6: Son las 9:10.
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1: Son las 9:31.
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1: Son las 9:46.
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0: Son las 10 con 2 minutos.
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1: Son las 10 y 16 minutos. 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
2: Son las 10 con 30 minutos.
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10:35. Muy buenos días a todos ustedes. Espero que hayan amanecido excelente, gracias a Dios. Y aunque hoy amanecimos algo fresquecitos, el corazón hay que traerlo bien calientito de ánimo. Recuerden que cada día es una nueva oportunidad para agradecer, para sonreír, para valorar esas pequeñas cosas que a veces damos por hechas: la salud, la familia, los amigos y el privilegio de abrir los ojos una mañana más. Yo soy Denise Leiva y los saludo a través de las patronas 95.1 y 89.9. Si hoy amaneció con flojerita, no se preocupe, nos pasa a todos. Un buen baño, una buena música y puro para adelante. A veces lo único que necesitamos es arrancar el día con la mejor actitud. Así que donde quiera que nos estén escuchando, en su casa, en el trabajo, en el carro, en la calle, pues les mandamos un saludo enorme y les deseamos un sábado lleno de alegría, de mucha tranquilidad y momentos bonitos. Recuerde, yo soy Denise Leiva y los invito a que dejen su mensaje en el número 635-199-8885. Y mientras, yo les voy a poner esta canción que nos canta estilo de Durango.

10:40 a.m. Oiga, y luego pues aquí invitando a toda la gente que tiene mascotas, perritos, gatitos, a la esterilización hoy en Krill de Michis y Lomitos, hoy 20 de junio. Aparte su lugar únicamente bajo registro previo en el WhatsApp 656-123-4174. 656-123-4174 para que vaya a esterilizar a sus perritos y a sus gatitos ahí en Krill de Michis y Lomitos, y aparte su lugar a ese número

Hoy únicamente, 20 de junio, aparte su lugar en el número 656-123-4174. Ahorita les vuelvo a decir para que estén bien atentos. Vamos a escuchar ahora esta canción de Los Ángeles Azules y Huayna.

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2: Son las 10:46.

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1: Damas y caballeros, recuerden que el estrés y la tristeza son nocivos para la salud. Así es que todo mundo a bailar.

10:49. Oye, dicen que los sábados tienen algo especial. Según, bueno, son ese respiro que llega después de toda una semana de trabajo, de escuela, de pendientes y carreras.

darle una buena limpiada, muchas cosas, y también reunirse con amigos. Y claro, también esos están los que dicen, hoy sí me voy a quedar descansando, aunque al final terminan haciendo mil cosas. Y lo bonito del sábado es que nos recuerda la importancia de hacer una pausa, de disfrutar el presente y recargar energías para lo que viene. Así que, sea cual sea su plan para hoy, disfrútelo y sonría y aproveche este sabadito que apenas está comenzando. Está muy rico el clima, además que ya están las feriecitas. Hay que ir a pasearse. Nosotros anduvimos ayer por ahí tomando unos videos, fotos. Se me hace que ahora está más agradable la feria. Vaya y dése una vuelta, verá que lo va a disfrutar mucho. Oiga, también le recuerdo que hoy están esterilizando a perritos y gatitos en Krill de Michis y Lomitos, hoy 20 de junio. Y aparte su lugar únicamente bajo registro previo en WhatsApp al número 656-123-4174. Aparte su lugar en el número 656-123-4174. Para que vaya y esterilice a su perrito o a su gatito. Y tiene que llevar, por favor, la copia de su credencial. Porfis, porfis. También nos dicen, hola, buenos días. ¿Me puede poner la canción de Los Hijos de Barrón, Si Soy Infiel? Y la de ¿A qué no le cuentas? Sí, ahí la buscamos y la ponemos. Mientras, yo les voy a poner esta canción.

10:55. Oigan, sí encontré esta canción de Los Hijos de Barrón, Si Soy Infiel, pero ¿quién canta la otra que dice A Qué No Le Cuentas? Porque me aparece, pero con cariño.

10:59. Rapidísimo. Les recuerdo que hoy las esterilizaciones son en Krill. Tiene que apartar su lugar únicamente por WhatsApp en el número 656-123-4174, únicamente por WhatsApp, hoy 20 de junio. Solo tiene que llevar la copia de su credencial, por favorcito. Así se llama este hospital. Hospital Pata de Perro, ¿cómo?

0: los hijos de Barrón, la de mi proceder. Pues esa sí encontré, a ver si le gusta. Pero vamos primero al corte y luego regresamos.
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2: Son las 11, con un minuto.
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1: Con código FN mi proceder, yo les voy a ir buscando los horóscopos a ver qué nos dicen hoy en este Sabalitros.
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11 de la mañana con 9 minutos y llegó el momento de los horóscopos para este sabadito. Recuerden que esto es para divertirnos un ratito y empezar el día con buena vibra y sacar una sonrisa. Empecemos con Aries. Dice que hoy amaneces con ganas de hacer de todo, pero cuidado con querer resolver la vida en una sola mañana. Tómate las cosas con calma y disfruta el día. Una conversación inesperada podría darte una idea que llevas tiempo buscando. En el amor y en la amistad, una llamada o un mensaje te alegrará el corazón. Ahí está para los Aries. Seguimos con Tauro. Este sábado está muy muy bien para consentirte un poco. Después de una semana de trabajo, mereces descansar sin sentir culpa. Un desayuno rico, una buena plática o simplemente estar en casa puede convertirse en el

mejor herramienta, tendrás facilidad para convivir, para bromear y hacer que los demás pasen un buen rato. Y si tenías pendiente hablar con alguien, hoy es un excelente momento. El día trae sorpresas agradables y mucha energía positiva. 11 de la mañana con 10 minutos. Escuchemos a Jenny Rivera con esta canción, ¿A qué no le cuentas?

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1: Son las 11 con 15 minutos.
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11 de la mañana con 25 minutotes. Seguimos con el horóscopo de Cáncer. Dice que las emociones estarán presentes, pero de buena manera, y que hoy podrías recordar momentos especiales o sentir más cercanía con tu familia. Aprovecha para visitar a alguien que aprecias o simplemente compartir tiempo con las personas que quieres. A veces los mejores recuerdos nacen de los momentos más sencillos. Y luego sigue el horóscopo de Leo. Dice que este sábado brillarás sin otra vez, ando muy trabada, se me lengua la traba. El horóscopo de Leo dice que este sábado brillarás sin proponértelo y que tu actitud llamará la atención y contagiará alegría a quienes te rodean. Es un buen día para salir, convivir y disfrutar. Y si tienes algún proyecto o idea en mente, podrías encontrar apoyo donde menos lo esperas. También seguimos con Virgo. Dice, aunque sea fin de semana, tu mente seguirá pensando en pendientes y trata de darte un descanso. No todo tiene que estar bien para que disfrutes el día. Hoy la recomendación es que te relajes, escuchar música, salir a caminar o simplemente hacer algo que te haga sentir bien. Libra dice que la armonía será la palabra de este sábado. Buscarás ambientes tranquilos y personas que te transmitan paz. Es un buen día para arreglar malentendidos o para acercarte a alguien con quien hace tiempo no platicas. La buena energía te acompañará durante todo el día. Escorpio dice, tu intuición estará más despierta de lo normal. Si algo no te convence, escucha esa voz interior. También es un excelente momento para dejar atrás preocupaciones que ya no puedes cambiar. Disfruta el presente y enfócate en lo bueno que tienes alrededor. Vamos con la siguiente canción. Esto

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1: Son las 11:31.

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11:35 y seguimos con el horóscopo de Sagitario. Las ganas de aventura estarán presentes y quizá no se trate de un gran viaje, pero sí de romper la rutina y una salida espontánea, una visita inesperada o una nueva experiencia podrían convertir este sábado en un día memorable y mantén la mente abierta. Capricornio dice que hoy sentirás satisfacción por todo lo que has logrado durante la semana. Date crédito por tu esfuerzo. El día favorece las reuniones familiares y los momentos de tranquilidad. No todo es trabajo y también es importante disfrutar los frutos de lo que has construido. Acuario, tu creatividad estará todo lo que da. Las ideas llegarán cuando...

inspirarte mucho. Piscis, tu sensibilidad te ayudará a conectar con los demás. Hoy será fácil entender lo que sienten las personas que te rodean y aprovecha para compartir, escuchar y fortalecer amistades. También es un buen día para dedicarte un momento a ti mismo y recargar energías. Y recuerden la frase del día al estilo Nana Calistar: no esperes que los planetas te resuelvan la vida, échale ganas tú, porque Mercurio anda ocupado y la luna tampoco hace horas extras. Que tengan un excelente sábado lleno de sonrisas y mucha buena vibra. Voy a ponerles esta canción de los horóscopos de Durango.

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1: Son las 11:47.
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1: Son las 12 en punto.
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1: Son las 12 y 16 minutos.
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1: Son las 12:32.

12 del día con 49 minutos, número 635-199-8885. Vamos ahora a escuchar esta canción de Los Traviesos de la Sierra, ¿Para qué me aguantas?

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2: Es la una, con un minuto.
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La 1:02 p.m. y seguimos con más música. Número 635-199-8885 para que deje su mensaje. Pida alguna canción que quiera escuchar o mande saludos a quien usted quiera. Y vamos a escuchar esta canción de los del límite.

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0: Son las 2 con 30 minutos.
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10: André, pues nos vamos con eso, muchachos. Se llama El peor de mis fracasos.

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1: Son las 2:45.
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